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Yo soy Carolyn Méndez, quien te acompaña a disfrutar este domingo 17 de mayo. Y yo paso a invitarte a que nos sigas en todas nuestras redes sociales. Nos puedes encontrar como El Sol 97 FM. Y recuerda que aquí El Sol se escribe con Z.

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Yo soy Carolyn Méndez, quien te acompaña a disfrutar tu noche. Y te cuento que Latinoamérica sigue dejando huellas en nuestra ciudad de Tampa y ahora más empresarios buscan expandir sus productos y negocios al mercado estadounidense. A las 8:54 vengo a darte más detalles de todo esto que está pasando en nuestra ciudad.

0: 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Yo soy Carolyn Méndez, quien suena en tu radio. Y ahora sí te cuento que Tampa sigue fortaleciendo los lazos con Latinoamérica. Más de 100 empresarios de México, Colombia y República Dominicana participaron en Comercio Latam 2026, conectando las Américas, un evento realizado en el puerto de Tampa para abrir nuevas oportunidades de negocios en Estados Unidos. Estas noticias me encantan porque significa que podremos ver más productos de nuestros países, pero aquí, en nuestra ciudad de Tampa.
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Yo soy Caroline Méndez, quien suena en tu radio. Y como yo sé que tú te quieres ganar los boletos para disfrutar del concierto de Carlos Vives, te invito a que mantengas la sintonía, porque en unos minutos te diré cómo te puedes ganar esos boletos.

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1: 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Yo soy Caroline Méndez, quien suena en tu radio. Saludos especiales para Magalis de la Rosa, quien está en sintonía a través de la aplicación La Música. Es gratis y tú también puedes descargarla.

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1: 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Yo soy Carolyn Méndez, quien te acompaña a disfrutar tu noche. Y te cuento que ya han sido seleccionados los artistas que van a cantar en la final de la Copa del Mundo FIFA este próximo 19 de julio en New Jersey. Y en unos minutos yo te vengo a contar quiénes son esos artistas.

0: 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Yo soy Carolyn Méndez, quien te acompaña a disfrutar tu noche. Y te cuento que Shakira, Madonna y la banda K-pop BTS serán el espectáculo de medio tiempo de la final de la Copa del Mundo FIFA el 19 de julio en New Jersey. Según BBC, el show tendrá una duración de entre 11 a 15 minutos. Pero a pesar de los minutos, estoy segurísima que eso va a ser un show inolvidable.
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Yo soy Caroline Méndez, quien te acompaña a disfrutar esta noche del domingo. Saludos especiales para Carlos López, quien está conduciendo en estos momentos por la Hillsboro. Saludos y gracias por tu sintonía. Sigue disfrutando de la mejor música.

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0: empezamos fin de semana, nos levantamos, ya estamos en el trabajo, nos van en camino, otros apenas están despertando. Lo que importa, Nandy, familia Luismi, es que nos despertamos y aquí estamos.
1: Así mismito es.
0: Y eso es una bendición, así que hay que aprovechar la semana, aprovechar el día. Buenos días.
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0: Válgame.
1: Oye, yo no sé, pero yo como que no vi mucho vehículo en la mañana de hoy. ¿Ya se acabaron las clases o todavía?
0: No, todavía. Te les quedan 2 semanas.
1: Pues nadie fue a la escuela hoy entonces, ¿eh?
0: Bueno, quién sabe. A lo mejor te levantaron más tarde, Nandy. No sé.
1: Ah, no, bueno. No vi mucho vehículo. Me eché 40 minutos hoy. Avancé.
0: Es que el lunes. Ay, qué bárbaro.
1: Me ahorré 5 minutos. Ah. Me ahorré como 5 minutos de la mañana de hoy.
0: Ahí te va a ser una buena semana.
1: Muy bien. Oye, muchas cosas sucediendo entre ellas. No sé si vieron ahora mismo, entren a la aplicación La Música para que vean lo que sucedió ayer en Idaho. Esto sucedió durante un show que había en la base de la Fuerza Aérea en Idaho, donde estos dos aviones de combate estaban haciendo una maniobra ahí. Dios mío. Mira, y chocaron. Gracias a Dios que los cuatro tripulantes, que había, y dos que iban en cada avión, pudieron salir sin ningún tipo de rasguño, todo bien, pero ahora están investigando por qué sucedió esto, cómo sucedió, pero por lo menos para que tú veas que estas personas están bien adiestradas. ¿Viste? Chocaron dos aviones.
0: Preparadas para cualquier cosa.
1: Y los cuatro salieron ilesos. O sea que ya que gracias a Dios no sucedió nada trágico, simplemente la pérdida de los aviones, por lo menos también sirvió como una práctica, si venimos a ver, ¿tú me entiendes? Porque si hubiera sucedido en la vida real, hubieran ¿cómo se llama? Haber salvado su vida. Oye, gracias a Dios, ¿verdad? Que no sucedió nada, pero ahora están investigando. Yo me imagino estos pilotos, el susto que tienen que haber pasado. Mira, entren ahora mismo y miren a la aplicación La Música para que ustedes vean de la manera que sucedió y todo quedó grabado. ¿Entiendes? Como que se encajaron. Sí, era una exhibición, eso es, estamos en la Fuerza Aérea, como lo que hacen aquí abajo.
0: Exacto, como lo que hacen en McDill, o sea, no nada más fue eso, sino que muchísima gente lo vio.
1: Sí, bueno, miren exactamente el momento en vivo cuando sucede.
0: Van dos aviones, son más de 2 aviones los que están volando al mismo tiempo.
1: Sí, pero estos dos son los que...
0: Exacto, son más de 2 aviones, 2 de ellos son los que colapsan y chocan el uno con el otro.
1: Se quedaron como encajados.
0: Y cae la... Y ves tú la explosión, ¿y qué es lo primero que piensas? Ya valió, ya, o sea, aquí ya quedaron. Y de repente ves los 4 paracaídas al ladito.
1: Sí.
0: Es impresionante.
1: Sumamente impresionante, pero...
0: Mira esa imagen, donde está el humo de que cayeron los aviones al piso.
1: Pero está la parte, Luismi, donde exactamente se quedan como encajados los dos aviones. Se quedaron como encajados. Y ahí fue cuando la explosión que se escucha cuando salen los cuatro paracaidistas, y cuando cae abajo, ahí es que viene.

0: Era increíble. Increíble, señores.
1: Wow.
0: Por lo menos nada sucedió, nada que lamentar. Nada que lamentar. Gracias. Sí, mira, míralos ahí, los dos, mira ahí. Viste, boom. Primero ahí.
1: Cuatro, vámonos.
0: Y después abajo, boom. Los cuatro salieron. Increíble.
1: Pero thank you, bye, aviones. Aquí no vamos a quedar nosotros.
0: Wow. Wow.
1: Espectacular.
0: Duro, duro.
1: Espectacular. Oye, Nandy, esta noticia está dando mucho de qué hablar y es que este banco metió la pata. Un banco de Tampa Bay metió la pata y después tuvo que pedir perdón.
0: ¿Y por
1: hacerlo? No sabemos cuál fue la razón. Resulta que un banco Chase que estaba en Kennedy Boulevard, hace un par de días, acaban de sacar el video, la policía, estaba un Tesla nuevo, un Tesla que no cualquier persona lo puede tener.
0: Claro.
1: O sea, hay que tenerle dinerito para poder ser dueño de un carro como ese. Estaba un Tesla abajo, afuera de este banco. Todavía no abría el banco, era temprano en la mañana. Y de repente llega la policía y le toca la puerta al hombre que estaba dentro de este carro. Y le pregunta, ¿qué estás haciendo aquí? Y él le dice, estoy esperando a que abran el banco. ¿Por qué? Ah, lo que pasa es de que los del banco llamaron a la policía porque tú estabas sentado aquí solo y el banco está cerrado.
0: Ay,
1: o sea,
0: bien.
1: Como que es sospechoso. Está raro que estés aquí. Y el hombre le dice, no, estoy esperando, el banco abre a las 9, vengo a hacer unas transacciones donde voy a sacar una suma grande de dinero. Y le empezó a decir, el hombre es como un dueño de muchos Airbnbs, Airbnbs, tiene un montón de
0: comerciante.
1: Ajá, tiene, y bueno, él estaba esperando porque iba a hacer unas transacciones y tenía que sacar dinero, y llegó antes y estaba esperando que abriera el banco. Y él le dice, ok, le dice el policía, pero ¿estás bebiendo? Porque dijeron que podrías estar bebiendo.
0: ¿Café a lo más seguro?
1: Y le dice, sí, estoy bebiendo un Red Bull. Y le enseña la lata del Red Bull. El policía, pues obviamente ya no supo qué hacer. Le dijo, ok, muchísimas gracias. Va con los del banco, les dicen. Y ahí no sabían ni dónde meter la cabeza.
0: Yeah.
1: El problema aquí no se sabe. No se sabe cuál fue la razón.
0: Estaban
1: no se
0: profiling.
1: Sabe. No sé, exacto, puede que sí, puede que no.
0: Lo que pasa también que el hombre era de la raza negra, ¿tú me entiendes?
1: Pues a eso
0: y ahí es donde está el problema.
1: A eso voy. ¿Realmente se dejaron llevar por el color de piel de este hombre? Porque pudo haber sido cualquier otro y también hubiera sido sospechoso. No se sabe cuál es, pero sí es un problema de que... lo que sucedió no está bien. Obviamente Chase hizo un comunicado de prensa diciendo que estaban... conscientes de lo que había sucedido y se disculpaban por esta situación. El hombre obviamente se enojó, se ofendió por lo que estaba pasando y dice, yo vengo aquí bien seguido, aquí hago mis transacciones.
0: Aquí tengo mi billete.
1: Aquí tengo mi lana, a ver si no la saca de ahí. Yo la saco de ahí. Si tiene mucho dinero, me iré a otro banco. Wow. Si no es que por ahí hasta demanda podría ser, porque eso está fuerte. Te digo, es que yo no podemos atrevernos a decirte que fue un profiling por el color de la piel del hombre, porque no sabemos. Pudo haber sido tú,
0: De acuerdo a la noticia, si la lees completa, es ahí donde entra el ¿cómo se llama? El motivo de la llamada.
1: Exacto. Ah, o sea, en el motel. Viste, ahí está. Ahí sí que yo tratando de darles el beneficio de la duda.
0: Yeah.
1: Eso puede implicar algo legal o algo. O alguien se quedó sin trabajo en ese banco el día de
0: hoy. Lo que pasa es que mucha gente se vive equivocado, ¿tú me entiendes? No, es la verdad. Hay mucha gente que vive equivocado. Mira, el criminal no tiene color, ni estatura, ni peso,
1: ni
0: estatus político, ni religión, ni dinero. No tiene dinero. El que es criminal es criminal.
1: Digo, okay, 8 de la mañana.
0: No podemos estar dormido juzgando simplemente porque vemos una persona. Y al contrario, una persona que está temprano ahí, caramba, viene a hacer negocios. ¿Me entiendes?
1: Para mí, te digo, para mí que alguien se quedó sin trabajo en ese banco, lo cambiaron a otro lado porque, no era para tanto. Y un hombre trabajador, comerciante, con un montón de dinero, tuvo que pasar por esta situación. Y todo está grabado.
0: Ellos,
1: Así que ahí
0: todito
1: está.
0: Quedó ahí, mire. Yeah. Para las panchas de Pepe. 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
1: ¡El avión! ¡El avión! Óyeme, ¿sabe que hay que estar bien pendiente a todo esto, todas estas noticias que están saliendo referente a los retiros de alimentos del mercado?
0: Ajá.
1: Porque hay mucha preocupación con todo esto relacionado a la salmonela.
0: Okay.
1: Aparentemente ahora hay una lista que puedes entrar en Google y buscarla, pero yo te voy a mencionar más o menos para que tengas una idea. Este es la marca del producto es Olé Lenas, que son estas pizzas de tacos que venden congeladas.
0: Okay.
1: Hay que son tantos los números, pero dicen que todas estas listas, tú simplemente entras a Google y las vas a encontrar.
0: ¿Y en dónde lo venden? Dicen.
1: En diferentes tiendas.
0: En todos lados.
1: Por todos lados. Así en Aldi, Walmart, tú sabes, por todos lados. Y en montones de ciudades en casi todos los Estados Unidos. Así que es muy importante que entres y verifiques, ¿tú me entiendes? Simplemente para las marcas, para que tengas una idea, esta es la marca Olé Lenas, pizzas de tacos y todo esto. Hay otra marca también que se llama Henry, otra que se llama Kowalski. Es que son parecidas. Yo creo

0: mercado.
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2: Vamos a ver. Oye, atacó de nuevo el comelón, ¿me entiendes? El comelón atacó de nuevo, estamos hablando de este hombre. Oye, de verdad que cuando tú piensas que lo has escuchado todo y lees esta noticia, pues te mueres, digo, morí. Estamos hablando de Douglas Werner, de 55 años, un hombre de Hillsboro en Tacoma, no aquí, no Hillsboro este de la Florida.
1: ¿Dónde es Tacoma?
2: Tacoma, aquí en Tacoma, eso que es por Nebraska, para esos estados para allá arriba, ¿me entiendes?
1: Pero ustedes, ¿en qué estado? Tacoma, por allá arriba,
2: es otro estado, aquí no es. Okay. La cuestión es que este hombre de 51 años fue arrestado porque el tipo había comido 73 veces consecutivas en estos buffets que hacen los Hampton Inn.
1: Ajá.
2: ¿Me entiendes? Entonces, bueno, el tipo finalmente fue capturado, ¿verdad? Lo arrestaron, lo liberaron, no hicieron más que liberarlo, y el tipo dijo, tengo hambre. Vio un Holiday Inn Express y dijo, voy para allá, ¿tú me entiendes? Y le dijo a la chica que llevaba 2 semanas trabajando, y le dijo, las tostadas ya están ready.
1: Ajá, todavía llegó a exigir el otro.
2: Hay waffles.
1: Mira.
2: Qué cara de elata. Creo que las imágenes muestran al tipo ahí, ¿cómo se llama? Mangándose tremendo buffet sin pagar un centavo y leyendo una copia del US Today que tampoco había pagado. O sea, que el tipo andaba por la libre todo el tiempo, todo completamente de cachete, gratis.
1: Ay, te digo.
2: Tú sabes que por lo general cuando yo a veces me quedo en esos hoteles que son así, como chiquitos, que tienen como una cocinita, que es unos begos y cositas así.
1: Sí.
2: Yo, como todo el mundo mete las manos ahí, como que yo a veces lo pienso.
1: Sí, a mí no me encanta.
2: Todo tanto. El mundo mete las manos. Ahora, el cafecito, pues eso sí me lo tomo, ¿ves? Y los juguitos que están cerrados. Si traen el huevo, ese revoltillo, en el momento que lo traen, ahí sí yo cojo. Pero ajá, si lleva rato ahí, no, tampoco.
1: Bueno,
2: lo
1: también
2: cojo.
1: Está la opción que tú te haces los waffles.
2: Eso no,
1: también es bueno.
2: No
1: también.
2: Sé, en algunos lugares sí, pero.
1: Sí, eso, por eso te digo, ahí también esa es una buena opción de que tú mismo te lo haces. Ajá. Está ahí la masita, tú lo pones, esperas a que esté listo y lo sacas de la waflera.
2: Yo quisiera saber de las personas que estás escuchando ahora, ¿cuántas veces específicamente las personas que trabajan en las calles, como, mira, los choferes y eso, ¿sabes? Yo sé que allí hay un buffet todas las mañanas, dame una vueltita para desayunar de gratis, ¿tú me entiendes? Entran, claro, y salen.
1: Sí, una que otra vez, pues.
2: ¿No entiendes? Una cachetilla, pero, una cacheteadita.
1: ¿Cuántas
2: ahí
1: veces lo hizo este hombre?
2: 73 veces no. salió de la ¿cómo se dice? Después de estar arrestado, porque eso es robo.
1: Claro que sí.
2: Después que salió, dijo, tengo hambre, y vio ese Holiday Inn Express, porque tipo, voy a cambiar de tiempo, voy a cambiar de hotel.
1: Sí, aquí al cabo que aquí no me conocen.
2: Señores, lo mangaron en el momento.
1: Qué locura.
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1: Bueno, familia, la temperatura para el día de hoy, calorcito. Dicen que es como un día de verano. Ahí para que vayas entrando ya en ambiente veraniego. La temperatura más alta 94, la más bajita 70. Y ahora mismo en el área de Brandon 70.

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1: Desde el centro de tráfico de Stranger Show, estudiando por acá las carreteras. Mira, todo está en verdecito, los cuatro puentes, todo está fluyendo. Donde está un poquito lento es en el westbound de la 75 entre McIntosh Road y el área de Plant City, el westbound de la 4. 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
1: Yes, sir.
0: Óyeme, ¿tú sabes la noticia que mencionamos el viernes por encimita referente a este hombre que fue arrestado por conducir bajo los efectos del alcohol, que supuestamente tiene un niño en el carro?
1: Ajá.
0: Pues ya salió el video y lo puedes ver ahora mismo a través de la aplicación La Música. El tipo estaba agendido hasta el 8 basto. Oíste, este era el hijo de él, era, ¿cómo se llama? El tipo estaba bajo los efectos del alcohol y esto fue jueves, antes de las 8, el jueves en la tarde, antes de las 8 de la noche. En el asiento trasero tenía un niño de 5 años. Y miren ahí cuando llega la policía. Miren esto. Entran a la aplicación La Música para que lo vean cómo estaba el
1: niño.
0: No
1: sabes si el niño estaba dormido también o no.
0: No, esa parte no la sé. Pero la cuestión es que el niño estaba en la parte de atrás. ¿Me entiendes? Había un niño de 5 años. Él andaba en este pico. Mira la agendeta que tenía ese hombre en este gas station, señores.
1: Qué bueno que no se topó con gente mala. Que se topa con gente mala, se llevan al niño.
0: No, y después.
1: Se lo roban.
0: Y después, para terminar, el tipo aparentemente había una pistola que estaba visible también dentro del carro de este tipo.
1: Señor. Llegan y le roban la pistola también. Y se van,
0: señor,
1: y hacen algo.
0: Y todo esto sucedió en una gasolinera Shell. Dice que el nombre se llama Patrick Boegli, de 26 años.
1: Hombre, Patrick.
0: Estaba inconsciente en el asiento del conductor de su camioneta junto a un surtidor, o sea, ahí al lado de la bomba de gasolina. Pero señores, ¿qué le pasó a este tipo? Se fue. He passed out.
1: Sí, pues estaba borracho.
0: Vendió hasta el 8 en una gasolinera. Y un niño de 5 años en el asiento trasero.
1: Tenía
0: hasta una pistola visible. De verdad que el tipo estaba mal. Ahora, el tipo, ¿qué fue? ¿Estaba en la casa? ¿Decidió ir a echar gasolina? ¿O estaba en una barra y el niño estaba ahí?
1: ¿Quién sabe?
0: No se sabe.
1: Igual y ya, ese tipo ya traía una borrachera desde hace tiempo. O sea, sea como sea, traía un niño de 5 años con él. Y ahí está la irresponsabilidad. Gracias a Dios no chocó. Gracias a Dios no le robaron al niño o la pistola, o el niño no se salió del carro, porque 5 añitos ya se puede salir
0: sí.
1: de ese pickup truck e irse. O sea, pudieron haber ocurrido muchísimas cosas y una tragedia, pero no sucedió. Qué bueno que
0: gracias
1: llegaron.
0: A Dios.
1: Yeah.
0: Ah, gracias a Dios, pero...
2: Así de irresponsables son.
0: No, él es tremendo irresponsable.
1: La misma línea de irresponsables.
0: Oye,
1: esto fue el domingo. Un conductor fue arrestado en la madrugada del domingo porque presuntamente estaba participando en una carrera en la I-4.
0: Ay, bendito sea Dios. Aquí vamos otra vez.
1: Ahí por la cerca de la salida 10, en la I-4, cerca de la salida 10.
0: Dice sí, la 75, por ahí.
1: No sé, la 75,
0: sí,
1: por
0: sí,
1: la
0: I-4,
1: por McIntosh Road, por allá.
0: No, eso no, ese es donde están los dealers de Arby's, ahí esa es la 10, esa es la salida 10.
1: Bueno, aquí se acerca el kilómetro 10, no sé si sea kilómetro milla, porque está traducido, en fin. En la I-4 rumbo a McIntosh, o sea, por estos rumbos,
0: uh-huh.
1: Iba rumbo a Orlando. La patrulla de carreteras de Florida estaban realizando ahí un control de tráfico, ¿no? Y de repente ven que un grupo de vehículos estaban en esa dirección en exceso de velocidad. Aproximadamente a 90 millas por hora. Por lo menos no a 100, ¿verdad? Obviamente 90 millas, pues empiezan a seguirlos. Dice que otro agente estaba vigilando el tráfico y cerca de la salida o kilómetro 12 observó estos tres vehículos. Eran tres uh-huh. vehículos. Pero allí ya iban casi a 160 millas por hora. ¿De cómo? ¿Cómo fregados?
0: Uh-huh.
1: 160. Dice aquí.
0: 160 kilómetros. No, kilómetros, no, para que son kilómetros. Si son kilómetros, son como 90 millas, ¿ves?
1: No, aquí, ¿sabes qué? Aquí dice kilómetros.
0: Sí, sí,
1: es que
0: sí, sí 160
1: también.
0: Millas.
1: 90 millas por hora. Iba a 90 millas por hora. Pues uh-huh. obviamente los van a tratar de perseguir. Cuando intentan detenerlos, estos tres vehículos tratan de salir y dar un giro hacia McIntosh Road.
0: Wow.
1: Dos de estos vehículos lograron hacerlo, pero como iban en exceso de velocidad, Uno de ellos chocó contra una barrera y quedó inmovilizado.
0: Señor.
1: Cuando llegaron a este choque del accidente, pudieron detener a Juan Bajena, porque es con H, de 19 añitos, mocoso irresponsable, y obviamente fue arrestado y acusado de conducir. Dice conducción temeraria, porque me lo tradujo aquí medio raro. Reckless driving con daños materiales.
0: Pueden entrar mismo a la aplicación La Música para que vean ahí cómo quedó todo el escenario completo. Mira para allá, miren eso.
1: A más de 90 millas por hora, si los hubieran detenido, no los hubieran arrestado, porque no iban a más de 50 millas
0: por hora
1: de velocidad, les hubieran dado un multón. Sí,
0: Bueno, 20 millas, iba a estar 20 millas por encima, porque son 70 en esa zona.
1: Por eso, un multón, un reckless driving, también se los podrían haber dado fácil, y eso tienen que ir a la corte y todo eso para solucionar esa cosa.
0: Pero ahora
1: con este choque, pues fue peor para ellos. No dice si finalmente arrestaron o lograron detener a los otros dos carros.
0: Ay, bien. Es que estos chamaquitos hoy día van en la carretera, de momento se le acerca un carro de estos fiebre y le hace ¡bum! ¡Bum! Yo sé que es más rápido, es para correr. Y ahí que se meten en lío.
1: Se meten en líos y causan accidentes y pueden ocurrir tragedias. Gracias a Dios, en estas dos que contamos, nadie salió herido.
0: Muy bien, gracias a Dios.
1: Yeah.
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1: Un día caluroso. Vamos a como que a experimentar cómo va a estar el verano aquí en Tampa Bay. La temperatura más alta para el día de hoy en los 94. Y ahora mismo en el área de allá por Safety Harbor, 71 ya.
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0: Desde el centro de tráfico de Estrella Insurance, mirando por acá las carreteras, vemos que en aumento la 275 sur entre lo que es Waters y Bears Avenue. Los cuatro puentes en el área de la Bahía de Tampa, todo está en verde, y la 41 viniendo desde Gibson hacia el Selmon Expressway, poco lento en northbound de la US 41. ¿Quieres ahorrar hasta la mitad en tu seguro de auto? 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

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Increíble, una cosa increíble. 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

0: imaginas, si no has ido de verdad, no te imaginas lo que es, te va a encantar, puedes hacer muchísimas cosas, es otro mundo, una tarde completamente diferente para comenzar el verano.
1: Sí, mi mío, ¿eh? Óyeme, ¿sabes qué? Este hombre... Mira, este hombre de aquí de la Florida, ¿sabes qué? Iba manejando en una zona de 55 millas por hora, iba a 75, ¿verdad? Y el tipo dijo, espérate, yo no me puedo detener, yo tengo que llegar a mi casa, y ahí fue donde comenzó la persecución, ¿verdad? Y el tipo va por ahí, no me puedo parar, y haciendo zigzag, va, llega a la casa... ¡Bum! Se desmonta del vehículo, se para la policía y viene y le tiran con el taser. ¡Ay! El tipo se pega, con electricidad dentro de ahí. Él dice, mira, déjame entrar rápido al baño, que es que no aguanto. Y el tipo dijo, señor, pero por favor, déjeme usted, que no, usted está violando la, ¿cómo se llama? Las leyes de tránsito. Se lo llevaron, señores, que tengo que usar el baño. Parece que hay los policías, es otro más que ve con la excusa esa de siempre, por Dios, déjeme usar el baño, por Dios. Anyway, finalmente se lo llevaron arrestado. Cuando llegaron al, ¿cómo se llama? Recinto, donde estaba la policía. Ajá. Al cuartel. Sí. Señores, lo arrestaron, lo ficharon y todo por fuga. Le pusieron 50 cargos arriba, anyway. La cuestión, lo más difícil fue limpiar la patrulla, mi hermano.
0: Ay, Dios.
1: Señores, porque es que no quisieron darle el beneficio de la duda. El chamaco es un muchacho latino, aquí del estado de la Florida. El nombre de 24 años, se llama Carlos Adonis Ramos Erazo, de 24 años.
0: Ay, Carlos, hombre.
1: Ya, dime, papá, su excusa era que se estaba. Se tiene que usar el baño. Tío,
2: lo que pasa es que cuando hay ganas, mano, es complicado.
1: Sí, papá.
2: Lo que hay que respetar las leyes.
1: Pero está bien, papo, pero ¿qué pasa? Imagínate por un segundo, porque ya mucha gente ha utilizado esa excusa y ya eso es viejo.
2: Sí, ya está quemado ya.
1: Sí, ya está quemado. Bien, viene un policía y dice que tú usas el baño. Entonces el tipo y el policía se va a quemar, ¿verdad?
0: Ah, te voy a decir algo que me pasó a mí. Estando embarazada.
1: Ok.
0: Eso fue con mi niño hace muchísimos años. Yo estaba embarazada, iba al morning show también ahí en El Paso, Texas. Uh-huh. Voy de camino, voy tarde. Y sí me dieron ganas de hacer number one. Pues ya estaba yo con barrigota. Entonces ahí es cuando te dan ganas, hay que ir. Voy acelerado. Tú sabes, yo no es que yo maneje rápido.
1: Ajá.
0: Voy acelerando y me detiene el policía.
1: ¿Y qué le dijiste?
0: Me paro, me orillo hacia la orilla, pues me orillo.
1: Ajá.
0: Llega el policía y le digo con la panzota y todo.
1: Ajá.
0: Que trabajaba, estaba a dos cuadras ya de la emisora, que trabajaba ahí y que tenía que ir al baño. Dijo, ok, me siguió, me dijo que fuera al trabajo, me siguió hasta el trabajo.
1: Ok.
0: Me dejó que me bajara al baño y después yo volviera a salir y me puso la multa.
1: ¿No te dio break?
0: No me dio break, con panzota de embarazada y todo.
1: Mírate, pobre hombre, este pobre infeliz.
0: Él hubieran dicho, ok, tiene que ir al baño, vamos aquí al ladito, vaya al baño, y luego ya lo arrestaban, no hacían lo que tenían que hacer.
1: Pero hablando serio, imagina, me gusta saber que los policías hoy día qué piensan cuando te dicen que tú lo paras, que te usas el baño, mi hermano, no aguanto las ganas.
0: A veces puede que sea cierto, a veces no, obviamente.
1: Pero en este caso era cierto. En este caso, este muchacho era cierto. Chamaco tenía una necesidad, una emergencia, pero tú sabes, el tipo era para que lo escortaran. ¿Tú me entiendes?
0: Yo creo.
1: Como cuando una mujer está embarazada que va camino al hospital.
0: Ajá, o que una mujer embarazada que le van a poner multa y la escoltan para que vaya a ser number one y luego le pongan la multa. Eso, claro. Yo creo que eso es lo que deben de hacer. Tiene ganas de ir al baño, vamos a buscar el baño más cercano, haga lo que tenga que hacer y luego ya le ponen la multa.
1: Pobre de este muchachito, pobre de nuestro gran amigo Carlos Adonis Ramos Erazo. Mi pana, la próxima vez, espera, detente en el paseo y métete al monte, porque imagínate.
0: Pobre él, pobre los que limpiaron la patrulla.
1: Ay, ay, ay. Bueno, eso. Culpa al policía. 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
0: No hay probabilidad de lluvia, va a estar calientito. Dicen que como un día del verano. Así mismo, así van a estar todos los días. Ya pronto en el verano, la máxima temperatura 94. Y ahora mismo en el área de Clearwater, 70.
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1: Desde el centro de tráfico de Estrella Insurance, mirando por acá la carretera, los cuatro puentes. Mira, los cuatro puentes están toditos en verde. Donde está lenta la cosa es en la US 41. Y esto viene desde College Avenue, ahora hasta llegar al Salmon Expressway. También vemos en aumento la 75 Norte entre Gibsonton Drive y lo que es Big Bend Road. También va en aumento la 4 desde la 75, el westbound de la I-4, desde la I-75 hasta llegar cerca de donde está la salida, donde conecta, ¿cómo se llama? County Line Road. Así que si puedes evitarte esa ruta en la mañana de hoy, te vas a hacer un gran, gran favor. 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
1: 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Estamos
2: muy bien,
1: ready.
2: Estamos súper
1: genios. Muy bien, muy bien.
2: Oye, Nandy, los Rays están acabando.
1: ¿Qué pasó? ¿Qué hicieron?
2: Bueno, se acaba de terminar ayer la serie del Citrus Series contra los Marlins, el cual la ganaron porque ganaron dos juegos y los Marlins ganaron uno.
1: Lo limpiamos también entonces.
2: Bueno, fue 2-1. No fue barrida, pero sí fue triunfo de series por la mayoría de juegos. Esto significa, Nandy, que los Rays ahora mismo son el primer equipo de la Liga Americana que gana 30 juegos. Estamos en número uno en la liga del este, la central, la oeste, todas.
1: De todas.
2: 30 juegos, dos por encima de los Yankees. Los Yankees tienen 28 dentro de nuestra misma división, pero en las otras divisiones están a 26 y 23 el número uno.
1: Anda.
2: Os estamos muy, muy bien. Si siguen jugando así, con ese small ball, con esos bunting, con esa estrategia que tienen, yo creo que van a llegar lejos.
1: Qué bueno, la técnica es la que trabaja.
2: Eso les está funcionando muchísimo, porque están haciendo un small ball. Uh-huh. No quieren así como que home runs, ni no. Poco a poquito, avanzando, y ya llegaron a esto. Los Braves son los que están en primer lugar en la Liga Nacional y tienen 32 juegos ganados.
1: O sea, Atlanta está duro.
2: Atlanta va bien, los Rays va excelente, pero mira, los Rays tienen 30 ganados, 15 perdidos, y los Braves tienen 32 ganados.
1: O sea que tenemos como un promedio de 7.50 más o menos.
2: Vamos súper bien. Sí. Uh-huh. Así que estamos. Los Rays ahí van. Hoy comienza una serie. Otra serie más aquí en el Tropicana. Creo que es contra los Orioles. Que es muy importante porque están dentro de la misma división y no les está yendo muy bien.
1: Oh, ok. Wow.
2: Bueno. Ahora sí, saludos a nuestro amigo Cristian.
1: Ahí está, Cristian. Saludos.
2: Es coach de
1: las menores.
2: De las menores de los Orioles. Un orgullo puertorriqueño y les va súper bien. Pero, I'm sorry, Cristian. Let's go, Rays.
1: Mr. Frias.
2: Yes.
1: Oye, hay tremenda polémica con esto de las licencias de pescar y todo este lío.
2: De pescar.
1: Por ejemplo, mira, tú sabes que si tú eres residente aquí del estado de la Florida, uh-huh, y tú quieres pescar de orilla, tú vas a Walmart, mira, o entras en línea, porque yo la hago en línea, no pagas nada y tienes tu licencia.
2: Pero
1: ¿verdad?
2: Tienes que tenerla, ¿verdad? O sea,
1: sí, tienes que tenerla, claro.
2: Tienes que tenerla.
1: Ahora, si te montas en un bote, pues ya ahí tienes que pagar una que vale, que son como $17, y hay otra que vale como 30, y así, y ahí le vamos sumando.
2: Disculpa que te interrumpa, pero es que aclaro, porque mucha gente dice, ay, ¿cómo es gratis? Pues, ¿para qué la saco?
1: No, la necesitas. La idea es que tú hayas leído, de eso que se trata.
2: Ajá,
1: ¿me entiendes? Pues mucha gente dice, ah, pero tú vas ahí y la compras ahí en Walmart, o si eres local y te vas de orillita, pues no tienes que pagar, ¿ok? Pero lo puedes hacer en línea también, yo lo hago en línea ahora, ¿tú me entiendes?
2: Muy bien.
1: Lo haces en el momento, la tienes ahí, no tienes que darle a la policía, se lo enseña y se acabó. Pues anyway, la cuestión es que hay tremenda polémica porque aquí en el estado de la Florida, la pesca es uno de los grandes, creo que es una industria que recauda miles y millones de dólares. ¿Me entiendes?
2: Oh, wow.
1: Personas que vienen simplemente nada más que a pescar. Pues sucede que el estado anteriormente le ofrecía a los visitantes una licencia de 3 días por $17 o una de 3 días por 17 y una de 7 días por $30.
2: Ok.
1: Pues que lo podías hacer antes, igual como a través de ir a ¿cómo se llama? Walmart, o podías ir a ¿cómo se llama? A través de la aplicación. Pues ya eso lo eliminaron y ahora está la parte que yo encuentro también que es injusta. Que ahora estas personas que vienen de vacaciones se metan 2 horas, mira, ahí en, ¿cómo se llama? En el DMV, porque tienes que ir a comprarlas personal. Que ahí es que está el meollo del asunto. Dice que ahora, ¿cómo se llama? No puedes ir a la aplicación Go Outdoors Florida, que es la aplicación donde tú puedes hacerla. Ya no se puede. Y eso pues tiene molesto porque dicen que es una pérdida de tiempo para los visitantes, número uno. Porque la verdad, si tú vienes de vacaciones y viene donde el capitán y ya tú tienes tu gira hecha con el capitán y todo este lío, pues entonces te dice, no, tienes que ir al DMV, sacar la licencia. Y cuando dice, pero bueno, ¿qué va? Sí, no, 2 horas. Está fuerte. O, wow, a menos que no venga y sepa ya de la historia y hagas la cita desde por allá, desde que tú vienes de tu estado, antes de llegar acá a la Florida y puedas resolverla. Pero yo creo que eso tienen que ponerlo para atrás como estaba, de verdad. Eso
2: me no imagino, es. Pero a lo mejor, Nandi, por algo lo hicieron. Y a lo mejor encontraron que había personas irresponsables o que lo sacaban online y ni siquiera lo leían. Entonces, después tenían, si me explico, alguien debió haber hecho algo malo para que lo cambiaran. Y que paguen justos por pecadores.
1: Lo que voy a decir no representa lo que piensa acá la compañía, pero vamos a hablar claro. Ajá. Vamos a hablar claro. Tú vas y la sacas de gratis y todo eso. Ok, la tienes. Ajá. Créeme, ¿tú crees que todos leemos eso? Señores, no. Aunque sea gratis, aunque pague. Nadie lee eso. Simplemente yo lo que quiero es una persona que si cometes un error, tienes licencia. Ok, ¿me entiendes? Pues eres culpable. ¿Eres culpable? ¿Por qué? Porque tú sabías, de acuerdo a tu licencia, que tú no podías hacer eso. ¿No tienes licencia? Pues tienes una multa.
2: Pero en este caso ya es como a los que se suben ya en bote, ¿no? Los
1: sí, ahí eso tienen
2: y
1: que
2: pagar. Y como son turistas, entonces a lo mejor deberían de, no sé.
1: Pero también, ¿no? Pero también existe, hay también una licencia que es para el capitán, que el capitán puede tener hasta cierta cantidad de personas ahí adentro que aunque no tenga licencia pueden ir con él. Pero él es el que los tiene que guiar. ¿Me entiendes?
2: Dale.
1: Sí, no, te digo. Pero yo creo que eso perjudica grandemente, específicamente a todos estos capitanes, gente que viven de esto. Y es una industria, oye, millonaria. Millonaria. Bien, así que vamos a ver si pueden corregir ese problema. Lo próximo es, ¿sabes o no sabes? ¿Quieres participar? 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
2: Yes.

0: Pauline.
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0: En la línea tenemos directamente desde Granma, Cuba, a mi gran amigote, el Miguelón. ¿Sabe que Miguelón llegó casado de allá de Granma? ¿Entiendes? Y,
3: sí,
0: y sigue casado.
3: Sí.
0: Tiene un niño que nació aquí. ¿Tú sí entiendes? Nice. El tipo vive en el área de Hialeah, o sea, ahí en el área de Leto, esa área por ahí.
3: Sí, por Leto High School.
0: Ahí, en esa área por ahí. Uh-huh. ¿Sabes que el tipo llegó casado desde Granma con la baby? Y él dice que no la suelta, mira, ni en las cuestas. Muy es tanto bien. Así, Cristi,
3: sí,
0: que ella tiene que madrugar con él.
3: ¡Ay!
0: Porque ella trabaja con él.
3: ¡Ándale! Eso es amor.
0: Creo que el tipo tiene una compañía, tú sabes, de electricidad y todo eso. Y de vez en cuando
3: salen chispas.
0: Sí, se meten en el laundry room y tú me entiendes, se electrocutan.
3: Y empiezan las chispas.
0: Sparkle, ahí va.
3: ¡Miguelón! Muy bien.
0: Y si no, que te lo diga el mismo Miguelón. Dile ahí, dile.
4: De vez en cuando cruzamos los
0: cables. ¡Ave María!
3: Presumido, Miguel.
0: Miguel, ¿en qué parte de las nuevas construcciones te gusta más? ¿En los laundry, garaje, los segundos pisos, primer piso?
4: ¿Ah? En el tercer piso, en el tercer piso.
0: En los terceros pisos, allá, pues allá te escucho cuando la gente va subiendo y te da tiempo. ¿Verdad?
4: Sí, correcto. Nos subimos para ático.
0: Usted es de los míos, mi hermano. Usted es de los míos.
3: Miguel. Vamos a comenzar. Ay, ya, Miguel, que es. ¿Qué dice?
0: ¿Cómo fue?
4: Nos subimos para las trozas.
0: Ah, el trozo allá arriba, se treman en el trozo.
3: Ok, Miguel, es muy temprano.
0: Vamos
3: encima. Es lunes, vamos a comenzar. Okay. Dime cuál es el nombre correcto del puente que va de Clearwater a Tampa, Tampa Clearwater. Nombre, no número.
4: Franklin.
0: No. No.
3: Oye, no.
4: La 60.
3: Sí,
4: la 60.
3: Dije no número, nombre. Ninguna de las dos.
0: Chica, apréndetelo, men.
3: No, lo que pasa es que estaba pensando en las chispas. Estaba
0: pensando,
3: ya,
0: se electrocutó.
3: Vámonos con la que sigue. ¿Cuál es la capital de Costa Rica? Pura vida.
0: No sé.
4: ¿La capital? ¿Cuál país?
3: De Costa Rica.
0: No sé.
3: Pura vida.
4: San José.
0: Ave María, hombre, que sabe.
3: Oye, Miguelón, dime el eslogan del nuevo Sol 97.1, por favor.
0: Qué fácil, Miguelón, no me quedes mal.
4: Líder en variedad de toda la vez de Tampa, el nuevo Sol.
3: La intención es,
0: oye,
3: lo que cuenta.
0: Papolín te la regaló por la electricidad. Sí. Cuidado con Papolín, que necesita que le ponga unos cables ahí, ¿oíste?
3: Que le conecten los cables.
0: No, Papolín está haciendo una construcción en la casa, ¿verdad? Sí, creo que está haciendo eso mismo, está haciendo un estudio nuevo.
3: Que le conecten los cables.
0: Sí, alto voltaje. Sí, dice que alto voltaje. Tú puedes.
3: ¿Cómo ves, Miguel? ¿Te animas a ir a la casa de Papolín?
0: El billete.
4: Los cables.
0: Después que pague, ¿verdad, Mela? Después que pague, se va.
3: Él es correcto.
0: Seguro, eso es lo que hay.
3: Lo que sea.
0: Seguro. Billete es billete.
3: ¿Qué sigue? Dime el nombre de las cuatro estaciones del año, pero en inglés.
4: Winter. Summer.
3: Ajá, pero él sabe. Summer.
0: Winter.
4: Printer.
3: ¿Qué más? Dímelo, Rey, dímelo, Miguel. Que esto se puso bueno. Ándale. Summer Sprint.
0: No,
3: Miguel, póngase la mala.
0: Miguel. Miguel sigue electrocutado todavía, muchacho.
3: Ay, Dios. Oye, Miguel, la carretera número. Espérate, ya pasó, Miguel, ya te la puso Papolín mala. Okay. Dice, ok, la que sigue. La carretera 589, ¿cuál es? ¿La Del Mabry o Veterans?
0: Veterano.
4: Del Mabry. Los veteranos.
0: Ah, Dios, wow, un hombre que sabe.
3: Qué bárbaro.
0: Tipo que sabe.
3: Mirada Lagoon no está en Wesley Chapel.
0: No.
3: En realidad.
0: No está ahí.
3: En esos rumbos, porque ahora toda esa área uno dice es Wesley Chapel, pero no es Wesley.

0: Wesley Chapel. ¿En dónde? ¿Cómo se llama el área donde está Mirada Lagoon? ¿San qué?
1: Antonio.
2: San Antonio.
3: Ah, no, espérate de eso, mira. El tipo sabe.
0: Muy bien.
3: Porque ahorita lo cogiste desprevenido pensando en la electricidad.
0: Sí, ya vi. Oye, ¿qué tipo de traje de baño te gustaría ver si tú vas a Mirada Lagoon a Nandi?
3: Anda. Ey.
0: En un speedo.
3: Mira, deja eso.
0: En unos shorts cortitos, en bermudas. ¿Qué tú crees que le quedaría mejor a Nandi?
3: A mí me queda bien los speedo.
1: Le diera bastante rating en bikini.
3: Ay, te viste en Spiro, en Spiro.
0: Bikini, te quiere ver en bikini. Ok.
3: Papi, pero ¿sabes qué? Déjame decirte algo, mi pana.
0: Hay mucho.
3: Hay mucho, pero no te toca. ¿Qué, papu?
0: Dice Nandi que no quiere cruzar cables contigo.
3: No. Yo no. Voy a jugar la espada, mire.
0: All right, vámonos con la que sigue. Dime, ¿en qué área de Tampa Bay se encuentra el Strass Center?
3: Como saque eminencia.
0: Qué bárbaro.
3: Este hombre sabe de electricidad, pero también sabe de localizaciones aquí en Tampa.
0: De localizaciones. Vámonos con la que sigue. Es un trabalengua, si no es parangaricutirimícuaro, ¿ok?
3: Dale.
0: Ahí te va. Pepe Pecas pica papas con un pico, pica papas, Pepe Pecas.
1: Ay, Dios mío, Nandi. Pepe pica papas con un pico, papas,
0: No, una vez más. Ahí te va, escúchalo.
3: Ahí no te puedo ayudar.
0: Pepe Pecas pica papas con un pico, pica papas, Pepe Pecas.
1: Pepe Pecas pica papas con un pico, Pepe
3: Pecas. Mira. Nope. Dale.
0: Y por último, hoy es lunes con LD.
1: Lunes.
3: Ah, mi.
0: Lunes con L de lunes. Bueno. ¡Qué tramposo! All right, ya. Tuviste tres incorrectas. Vamos a corregir. ¿Cuál es el nombre del puente? Nombre del puente que va de Tampa a Clearwater, Clearwater a Tampa. Es el Courtney Campbell Causeway. Las cuatro estaciones del año en inglés. ¿Qué pasó ahí? ¿Cómo que Sprinter?
3: Sprinter es la van esa de la Mercedes, chico.
0: Ok, es winter, spring, summer y fall.
3: Es una combinación de verano
0: con de winter y spring.
3: Yo diga, de invierno con primavera.
0: Sí, Sprinter. Y Sprinter es lo que está entre el winter y el spring. Ajá. Así que te quedó bien esa. Y Pepe Pecas pica papas con un pico, pica papas, Pepe Pecas. Así que 7 de 10, casi no, pero sí sabe.
3: Claro, sabe al niño. Sí sabe.

0: 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Dímelo con cuál emisora.
1: Por la 97.1.
0: Eso, Bobby.
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0: Alright, familia.
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0: tranquila, Cristina, desesperada por decir el clima. El clima el día de hoy va a estar calorcito, con calorcito, calientito, la temperatura más alta 94, no hay probabilidades de lluvia. Y ahora mismo en el área de Leto, donde está Miguelón, 72.
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4: Desde el centro de tráfico de Stray Insurance, mirando por acá las carreteras, vemos en estos momentos que hay un accidente en el Adamo Drive, o sea, en la 60 y la 301. Así que si puedes evitarte esa ruta en la mañana de hoy, te vas a hacer un gran, gran favor. También vemos por acá, ahora moviéndonos al sur de Hillsborough County, vemos que hay un accidente en Beltrill Road y Budget Road. Así que si puedes evitarte esa ruta en la mañana de hoy, también te vas a hacer un gran, gran favor. Los puentes, todo está en verde, con la excepción de la 275 Sur, que está lenta desde Hillsborough hasta llegar a Bears Avenue. 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
21: O sea, si tú hiciste una orden por teléfono, tú no te la puedes comer aquí en el restaurante.
4: ¡Oye, eso! Eso fue lo que dijo esta mujer, un restaurante que es bien conocido aquí en el área de la Bahía de Tampa.
0: Así mismo.
4: Que la comida es sabrosísima.
0: Es bien buena.
4: Venimos con todo eso rapidito.

0: sea, si tú hiciste una orden por teléfono, tú no te la puedes comer aquí en el restaurante.
1: ¡Ay! Oye, pero antes de contarte el chisme completito y lo escuches tú de primera mano, mira, te recuerdo que a las 8 de la mañana Cristi te va a decir de qué manera te vas a ganar tus entradas para que vayas al Opening of Summer.
2: Sí, señor.
1: En Mirada Lagoon el 7 de junio.
2: Un domingo playero, Nandy.
1: Sabroso Nature. Yes. Así que bien pendiente, eso llega a las 8 de la mañana.
2: Muy bien.
1: Óyeme, a veces uno escucha noticias, ¿verdad? Y, ¿qué te puedo contar, mi pequeño saltamonte? ¿Entiendes? ¿Qué te puedo contar? Esto
0: sucedió en Inglaterra.
1: No, Inglaterra no sucedió aquí en Tampa. A lo mejor gente. Tengo un montón de gente que estaba escuchando y me comentaron y dijeron: oye, esta es la reina de Inglaterra. Dije, no. Una señora que fue a este famosísimo restaurante aquí en el área de la Bahía de Tampa. Que dicho sea de paso, hace tiempo que no voy. Es bien bueno la comida ahí.
2: Sí, ¿okay? Sí, colombiano.
1: Son colombianos. Es que yo quiero que ustedes escuchen la historia de esta mujer, ¿ok? Y después vamos a abrir el 838-19-0971. También puede escribir a través del TikTok de El Sol 971, que estamos 24-7 también a través de la aplicación La Música.
2: Y por supuesto, cualquier cosa que quieras llamar, dejar un mensaje de voz, dejar mensaje de texto, esperar a que te contestemos al 813-819-0971.
1: Bájame un poquito ahí, Papulín. Y yo quiero que ustedes escuchen a esta mujer, ¿verdad? Y después me des tu opinión. Zúmbale, Luismi.
2: ¡Ay!
0: Bueno, ayer pasó algo súper incómodo en un restaurante aquí en Tampa que se llama La Perrada Colombiana. Yo venía de trabajar con mi compañera, trabajamos todo el día y teníamos demasiada hambre. Entonces íbamos a comer a La Perrada Colombiana porque venden una comida muy rica. Cuando veníamos en camino hicimos la llamada para pedir la comida, pues para que llegáramos y estuviera la comida hecha, porque pues la cuestión era de hambre. Cuando nosotros llegamos al lugar, entramos, yo dije que había hecho una orden por teléfono, que si me la podían pues traer, por favor. La señora dijo no, o sea, si tú hiciste una orden por teléfono, tú no te la puedes comer aquí en el restaurante. Nosotros nos quedamos, pero ¿cómo así? O sea, ¿por qué? Entonces ella dijo que es por algo del sistema, que no sé qué, que si piden la comida por teléfono, es imposible que se la coman acá adentro, no podemos hacer nada. Entonces yo le dije, pero entonces, ¿qué tenemos que hacer? Entonces, ¿quieres que la pida acá y pues la vuelven a hacer? No, porque ya tu orden está lista, no podemos hacer nada, o sea... Yo no sé si era porque veníamos con ropa de trabajo o qué fue lo que pasó, pero no nos dejaron sentar las meseras de este lugar a comer. O sea, nos dijeron como no, llévate tu comida y cómetela en tu casa o cómetela en tu carro. Pues literalmente fue así. Todo el restaurante estaba vacío y no nos dejaron entrar a comer. Entonces, por favor, señores de La Perrada, tengan un poco más de empatía con sus clientes, porque hemos sido clientes de hace muchísimos años.
1: Ok, está más o menos, ya ahí tenemos la historia, ¿ok? Ok, la cuestión es que esta mujer, ¿verdad? Esta mujer aparentemente hizo una orden por teléfono.
2: Ajá, y seguramente nos escucha, pues aquí de Tampa.
1: Claro.
2: Así que saludos, reina, si nos estás escuchando, llama.
1: Si no, quieres, y si quieres también puedes llamar, ¿verdad? Para que nos explique un poquito más, porque tenemos un montón de preguntas. Entendemos el audio, pero hay, aparte de lo que tú dices, hay montones de preguntas que hacer, ¿me entiendes? Una de ellas es que me gustaría también hablar con los dueños de los negocios, alguien dueño de restaurante, a ver si podemos comunicarlo con uno de los muchachos que conocemos, bastante gente por ahí que tiene restaurantes. En situaciones como esta, cuando tú ordenas por teléfono, porque estás ordenando por teléfono, yo estoy asumiendo de que es un pick-up o un delivery, ¿no?
2: Uh-huh.
1: Eso yo me imagino que ahí es donde comienza el meollo del asunto.
2: Exacto. Y ella lo hizo como... Yo lo veo así como que a veces uno se quiere poner más listo, ¿no?
1: Ajá,
2: poner más
1: para adelantar, que tiene hambre. Dice,
2: tengo hambre, voy a llamar, pido la comida y así cuando llegue ya está. Pero no, ella al llamarles en pedir la comida no les dijo... Voy a comer ahí.
1: Claro.
2: A lo mejor si les hubiera dicho, ellos les hubieran respondido, mira, eso no se puede hacer. ¿Por qué? Porque me imagino que son las reglas que tiene el restaurante. Y si la rompen con ella, van a tener que romperla con cualquier otra persona. No sería, dice que el restaurante estaba vacío, pero ¿qué tal si el restaurante hubiera estado lleno? Uh-huh. Si hubieran llegado ellas pidieron la comida con anticipación por teléfono, se las dan y las personas que llegaron tienen que estar esperando. No sé, muchachos.
1: Yo no sé.
2: Creo que hay que seguir las reglas del restaurante.
1: Yo creo que lo mejor que pudiste haber hecho, amor, era haber llamado. Mira, quiero hacer una reservación para cuando llegues, sentarte. Pues cuando, si tú lo que quieres es simplemente comer. Yo hace años que no voy ahí, ¿verdad? Yo sé que la comida es bien rica ahí, ¿me entiendes?
2: Sí,
1: sabrosa,
2: claro.
1: ¿Me entiendes? Pero yo creo que lo mejor era primero llamar y hacer una reservación si tú te lo querías comer ahí. Y lo único que vas a tener que esperar, porque cuando tú haces una reservación, la comida que normalmente se hace fresca, etcétera, etcétera. Y también, y yo sé que voy a sonar bien barato con lo que voy a decir, ¿tú me entiendes?
0: Ajá. Esto sucedió en Inglaterra.
1: No, fue aquí en Tampa. Mira, recuerda que ya gastaron en la bolsa, la servilleta, los envases, señores, y eso, todo eso tiene un gasto también.
2: Sí, a lo mejor los de restaurantes sí se pasaron un poquito en a lo mejor no ser un poquito, tú sabes, si el restaurante estaba vacío, a lo mejor dejarlas, ¿no? De que bueno, está bien, coman, pero es que sea la última vez, no podemos hacer esto no está dentro de las reglas, lo vamos a hacer por única vez con usted, a lo mejor. Pero también puedo entender que el restaurante dice, si no, cuando no es no y punto, y son las reglas. Y ya. Así que vamos a ver qué pasa con esta situación. Yo pienso, también ella cuando dice que si las discriminaron, yo pienso que
1: no creo que sea eso. A lo mejor simplemente la chica simplemente estaba siguiendo las órdenes. ¿Okay? Vamos a abrir la línea rapidito.
2: Dale.
1: Aquí a través del 813-819-0971. También puedes escribir a través del TikTok de El Sol FM 971 FM. Y también puedes escribir a través de la aplicación La Música.
2: Ya están escribiendo.
1: Papolín, zúmbale, mi hermano. ¿Cómo es?
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1: Bueno, ¿esto cómo fue?
0: Esto sucedió en Inglaterra.
1: No, fue aquí en Tampa.
2: No, era la reina de Inglaterra.
1: Vamos
2: reina.
1: A abrir la línea por aquí rapidito. Aquí tenemos por aquí a la Mami Chula.
2: Hola, Mami Chula.
1: Mami Chula, muy buenos días.
5: Buenos días, mi amor. Mira. Yo creo que ella estaba siguiendo, o sea, la muchacha que cogió la orden estaba siguiendo las normas del restaurante.
1: Claro.
5: Por ejemplo, si tú pides una comida, se sobreentiende que es para delivery o para recoger.
1: Okay.
5: Yo no creo que hayan hecho algo mal hecho, ¿entiendes?
1: Okay.
2: Sí, pues sí, no. Igual yo creo que en esas por primera vez en la vida estamos Nandy y yo de acuerdo en lo mismo.
5: Sí, yo estoy de acuerdo también. Estoy de acuerdo con ustedes también.
2: Listo, gracias.
1: Óyeme, ¿tú sabes qué? Si hay algún dueño de restaurante, ¿verdad? Que nos pueda darnos como una pequeña aclaratoria de esto, ¿verdad? Yo se lo vamos a agradecer.
2: Claro.
1: Hello, ¿okay? Por aquí, tenemos aquí más a Gina. Gina, muy buenos días. ¿Tú qué tienes que decir?
6: Buenos días. Yo estoy de acuerdo con el restaurante.
1: Okay.
6: Porque si cada persona que ordena y quiere venir y sentarse a comer, entonces, ¿qué pasa con la gente que están ahí ya esperando por una mesa?
2: Sí, exacto. Es que ya a lo mejor debe haber dicho, mira, estoy pidiendo con anticipación, tenemos mucha hambre. Yo creo que si uno es sincero, no siempre va a funcionar, pero a veces si uno es sincero y dice, en lugar de tratar de ganarle al sistema de un lugar, decirle, mira, tengo muchísima hambre, estoy bien cansada, he trabajado todo el día, te puedo pedir desde ya porque vamos a llegar al restaurante. A lo mejor hubiera sido distinto.
1: Claro.
2: ¿Verdad?
6: Exactamente.
1: Yo pienso que sería la mejor manera, ¿tú me entiendes?
2: Listo, claro. Vámonos con Maritza. Gracias, Gina, en la 1.
1: Ah, tengo por acá a Maritza en la 1.
2: Hola, Maritza.
1: Maritza, muy buenos días, mi amorzote bello.
7: Buenos días.
1: ¿Por qué tan seria, Maritza? El lunes, despiértame, por Dios, dime algo.
2: La voz tan seria.
1: Ay, es que me gusta tu estilo. Viste ahí, despierta, mujer de Dios.
2: ¿Qué Cuéntanos. Pasa, reina?
1: Estamos puestos para el chisme, tú sabes cómo es.
2: Normal.
1: Para el chisme.
7: yo de verdad tengo alguna diferencia con ustedes, porque déjame decirte, el cliente debe tener la razón. Los negocios piensan que son omnipotentes, ¿no? Y dependen del cliente. Así que yo pienso que deberían ser más flexibles y tener más cortesía, aunque sea por una sola vez, aunque no fuera la política.
1: Okay.
7: Pero el cliente tiene la razón y por eso muchos negocios se van a pique y tienen que cerrar, porque cuando los clientes empiezan a disgustarse, ¿me entiendes? El cliente que lleva el dinero. Sin cliente no hay negocio.
1: Claro, pero también, ok, mira, y esto es dando siempre el beneficio de la duda a todo el mundo.
2: Claro.
1: Yo conozco esa gente ahí y el servicio es buenísimo también. El servicio es muy bueno también.
2: ¿Oíste? Pero no crees, Reina, lo que nosotros pensamos, y yo creo que me atrevo a decir que Nandy también lo está pensando, es de que cuando tú rompes tus reglas, rompes una estructura. Y si rompes la estructura, ahí empieza a decaer las cosas. ¿Sí me explico? Como que si tú tienes una regla, es así. Si la rompes para una persona, después lo tienes que hacer para otras personas.
7: Sí, pero eso es cuando tú tienes una empresa y tú rompes las reglas con los empleados, no con el cliente que está haciendo que tú seas una empresa.
1: Okay.
7: El cliente que hace que tú seas una empresa.
2: Okay.
7: Entonces debe tener flexibilidad. El cliente tiene que estar contento, ¿me entiendes? Se pueden romper las reglas siempre para complacer al cliente. Okay. Y esa sería la política de servicio al cliente. No creo que tengan la razón.
1: Y lo dijo Marisa. Okay. Ahí está.
2: Y punto, gracias. Y punto y se acabó.
1: Dale, Marisa, gracias por llamar,
2: Reina,
1: mi amor.
2: Gracias por
1: escucharnos. Oye, por aquí tenemos a Miriam de Leto, pero antes te quiero leer este mensaje que me acaban de enviar por aquí a través de mi cuenta de Instagram, Nandy Dávila Radio, que dice, oye, hay personas que se dedican a hacer esos videos simplemente para generar controversia y problemas donde no los hay.
2: También. Ok, lo no escribe sabemos, por aquí. Pero también.
1: Esto me lo escribió Núñez el Nene. Así que.
2: Dale.
1: Núñez el Nene. Es un nombre con nombre y apellido.
2: Son.
1: Ok, tenemos por aquí a Miriam. Miriam, muy buenos días, mi amor. ¿Cómo tú estás, bella?
2: ¿Qué pasa, calabaza?
4: Buenos días, Nandy, Cristi. Estoy bien. ¿Y usted?
1: Ay, ¿cómo bien, tú estás, Reina, bella? Mira, no me digas ahora que tú vas a llamar a estas personas para que te donen también la comida para el partiseñero de la nena.
4: No, Nandy, escucha bien. Yo tengo un restaurante en mi casa.
1: Ok, muy bien.
4: Y además que se comen mi comida, se quieren llevar mis pozuelos. No, la comida está cara y los pozuelos también, Nandy.
1: Ahí está. Oye, Miriam, de verdad, ¿tú tienes un restaurante en tu casa?
4: Niña, tu familión, jueves, viernes, sábado y domingo, me voy a mudar de Tampa.
1: Chica, pero mira, Miriam, tú necesitas dinero para el quinceañero de tu hija.
2: Pues véndele.
1: Comienza a cobrarle.
2: Claro.
1: Comienza a cobrar, ¿tú me entiendes?
4: No, le voy a cobrar la entrada a toda la familia, mi vida, todos los fines de semana, son más de 20 personas, no puedo, nada, no puedo. No.
1: Mira, tienes que tener cuidado que en una tu marido se divorcia de ti, de tanta gente, muchacha, yo no firmé para tanto.
2: Oye, y luego te llaman y te empiezan.
4: La familia de él, no mía.
2: ¡Oh,
4: no!
2: Oye, Miriam, y luego te llaman y te dicen, ¿nos puedes tener, por favor, esta comida? Porque vamos a llegar a tu casa a tal hora, para que se la tengas lista.
1: En el área del balcón, ¿oíste? Con vista.
4: No, seguro, y se llevan los pozuelos. No, no.
1: Mira, y con vista al bochinche, o sea, a la calle. Dale, mira, ¿qué se puede llamar?
2: Gracias, Reina.
1: ¿A quién tenemos aquí? A
2: Isis.
1: Isis.
2: Que está ahí por el área del aeropuerto.
1: Anda, eso suena a chisme. Isis, buenos días.
2: Isis.
1: Isis.
8: Buenos días, ¿cómo están?
2: Bien, mi amor.
8: Mira, me animé
1: en el chisme
8: a bautizarme y a hacer la llamada del chisme.
1: ¡Ahí está!
8: Yo realmente escuché. Exacto.
1: Cuéntanos, Isis.
2: Entendiste el mensaje, mira, Isis, gracias.
8: Total, y corrí a hacer la llamada. Hice el mensaje por TikTok. Yo me enteré del chisme por TikTok y comenté en la muchacha. Les voy a explicar.
1: Okay.
8: Hoy en día, lamentándolo mucho, cómo está el mundo, aparte de las redes sociales, pero también la gran competencia que hay a nivel local, porque aquí hay muchos restaurantes excelentes colombianos.
1: Buenísimo, ¿verdad? También. Y mucho bueno.
8: Hay algo que se llama servicio al cliente. Y yo he escuchado cositas de ese lugar. Ya, mi negocio no va para la perrada. Pienso que si la muchacha le dijo, tú piensas que podemos comer aquí, ella muy decente, muy linda, ella pudo haber dicho, se puede hacer una sección porque el salón está vacío.
1: Claro.
8: Come en su contenedor para llevar. No perdió su cliente, no se hizo una controversia como la que están viviendo hoy. Y por ejemplo, para mí hoy el servicio al cliente es lo más importante. Entonces, no me importa cuánto le costó el contenedor porque yo se lo estoy pagando. Y eso se llama decir, ¿sabes qué? Vete a la perrada porque aquí, y se llama llevar el mensaje, ¿verdad?
1: Ok, mi amor, eso te veo yo, muy bien. Okay, oye, aquí tenemos una que se inscribió a la línea del chisme.
2: Bienvenida, que no sea la última vez, Isis.
1: Alma, por favor. Almas del lengüetismo.
2: Te queremos, Isis.
1: Gracias, Isis. Gracias. Oye, pero aquí tenemos ahora a Dayane de Spring Hill. Oye, hasta Spring Hill este chisme ha llegado.
2: Te digo.
1: Ay, mi madre, dice, acabas de sintonizar. Estamos hablando de esta mujer que tiene un video que se hizo viral aquí a nivel local, donde está hablando de este restaurante que yo hice la orden por teléfono, cuando llegó se la quería comer ahí, entonces cuando llegó le dijo, aquí no, te lo lleva, tú ordenaste por teléfono, tienes que hacer una reservación para sentarte. Uh-huh. Y tenemos ahora por aquí a Dayan. Dayan, buenos días.
9: Buenos días, buenos días.
1: Vaya, buenos días. Hola, Dayan. Lunes, mi hermano.
2: Dayan, tienes de esos nombres que no sé si va a ser hombre o mujer. ¿Verdad?
1: Mira.
2: Sí, no, Dayan. Papolín. Puede ser hombre y puede también ser de mujer.
1: Papolín.
2: ¿Cómo
1: dale.
2: Estás, no, macharrán?
9: Digamos, te digo siempre lo mismo, Cristi. Es un hombre, ¿viste? Un hombre.
2: Ah, hombre, macho, varonil.
1: Y alfa,
2: Dayan.
1: Y alfa, dile, y alfa.
2: Eso. Dímelo, macharrán.
1: Sí. Ahí está. Dale, este.
9: Bueno, debería, creo, vivir cerca de ahí de ese restaurante. La verdad es que estoy un poco de acuerdo con la que habló anteriormente a mí.
1: Okay.
9: Yo pienso que tiene que ser entre parte y parte, entre el cliente y las personas del restaurante.
1: Claro.
9: La gente tiene que saber también de que el restaurante marcha en la cocina con un nivel de rigurosidad. O sea, hay partes que van directamente a las entregas que se hacen desde el teléfono y otras partes que atienden al salón. Justamente, si el restaurante está vacío, pueden ser un poco flexibles y dejar que la gente coma porque pierden un cliente.
1: Claro.
9: Pero ahora, si el restaurante tiene un nivel de personas adentro, pues simplemente la persona tiene que entender de que hay otras que están esperando y no se debe.
2: Ahora, más sabemos un lado. No sabemos bien, puede, porque aquí le damos el beneficio de la duda a ambos lados. A lo mejor esta muchacha llegó con actitud.
1: También, no sabemos.
2: Sí,
1: tú sabes.
2: A lo mejor llegó con actitud y la empleada del restaurante dijo no, pues no, o sea, si, a lo mejor si hubiera llegado con mejor actitud, no se sabe, no estoy diciendo que eso pasó, con una buena actitud hubieran sido un poquito más flexibles, no se sabe, pero eso también es una opción.
1: Sería bueno si la chica nos está escuchando que nos dé una llamadita para hablar con ella también aquí al aire, que, ¿verdad? Porque ella hizo el video, muy bien, está chévere, cool, pero... No, hay preguntas también, tú sabes.
2: Restaurante.
1: Y gracias por llamar, mi pana.
2: Este segmento, gracias, Dayan, macho varonil. Este segmento no es para tirarle a nadie.
1: A nadie, para nadie.
2: Y
1: no
2: por
1: nadie.
2: Supuesto que no, al contrario. Hemos dicho que a nosotros nos gusta mucho ese restaurante. Es un video que estaba viral y estamos hablando de la situación.
1: Uh-huh.
2: ¿Qué tú harías? ¿Realmente está bien que actúen de esa forma o no? Estamos hablando de la situación.
1: Ivalú está por aquí de San Pir.
2: Hola, Ivalú.
1: Cuéntanos, Ivalú.
10: Hola, buenos días. Hola, mis amores, Reni. ¿Cómo están este lunes?
1: ¡En el chisme!
2: Pues normal.
1: Cuéntanos.
10: Pues normal, relax, aquí chismeando.
2: Me gusta tu estilo.
10: Bueno. Ajá. Bueno, ¿qué pasa con esta situación? Yo pienso que, pues, en primer lugar, el restaurante se incomodó porque la muchacha se quiso pasar de lista. Y es lo que dice Cristi, si no hubiera dicho mentira y si hubiera dicho la verdad, quizás le hubieran hecho una excepción porque son sus políticas, ¿no?
1: Claro.
10: Pero yo pienso que la política principal, ellos tienen que cumplir es la de su nombre, ¿no?
1: Claro que sí. Y la tuya, la principal es el chisme, ¿verdad?
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1: Oye, toda esa gente que está en línea, no se vayan, quédense por ahí aquí para cogerte tu opinión.
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2: Calientito el día de hoy, la temperatura más alta va a llegar hasta los 94. Y ahora mismo en el área, ya por la Arminia, ya saben por dónde, está en 73.
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1: Oye, desde el centro de tráfico de Estrella y Shona, mirando por acá las carreteras, los puentes. Vemos por acá en este momento que está todo en verde, ¿ok? Los cuatro puentes en el área de la Bahía de Tampa están toditos en verde. Donde está lento es la US 41 viniendo desde el área de Ruskin hacia Tampa. También vemos que la 275 sur lenta desde lo que es la salida de Del Mabry. Y también vemos que hay un accidente en el Adamo Drive y la 301. 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
1: Oye, venimos con todo lo que tú necesitas saber. Rapidito, lo que está pasando aquí en el área de la Bahía de Tampa, minuto a minuto, segundo a segundo.

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1: Bueno, lo que está en tendencia ahora mismo son las entradas para que vayas al Opening of Summer en Mirada Lagoon Domingo. 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Cuando escuches una vez más la ola que acabaste de escuchar por ahí, que está bien distorsionada, ahí es que vas a marcar rapidito el 813-819-0971.
2: Oye, pues tremendo escándalo que hay con un banco de la Kennedy.
1: ¿Qué
2: pasó?
1: De
2: hecho, pues estaba un hombre afuera del banco esperando a que abrieran. Cuando de repente, Nandy, llega un policía.
1: Okay.
2: Este video se ve de la cámara del policía, la cámara corporal.
1: Okay.
2: Y le dice: señor, ¿qué está haciendo usted aquí? Me llamaron del banco para decirme que esto estaba sospechoso porque el banco está cerrado.
1: Okay.
2: Y es el único carro que está aquí afuera y ya lleva un ratito aquí afuera. Era un Tesla. Pero un Tesla nuevecito, un Tesla que solamente alguien que tiene billete.
1: Ah, de los heavy duty.
2: De los buenos. Y el muchacho que iba manejando, el hombre, le dice: policía, yo estoy aquí esperando a que abran el banco porque voy a hacer una transacción.
1: Okay.
2: ¿Cuál es el problema? No, pues es que llamaron y estaban preocupados porque te vieron aquí afuera. O sea, le hicieron un profiling. El muchacho era de la raza negra, el que iba manejando el carro.
1: Ay,
2: el muchacho le dice: no, yo hago transacciones aquí muy seguido. Él es como que dueño de varios Airbnbs y creo que iba a sacar una suma grande de dinero. Y por eso estaba esperando a que en cuanto abriera el banco, él iba a entrar a hacer su transacción, cosa que hace muy seguido en ese banco. Dice: no, pero también me dijeron que estaba bebiendo.
1: Oye.
2: Tan temprano, le dice: sí, estoy bebiendo. Y saca una lata de Red Bull.
1: Ay.
2: O sea, lo vieron estacionado afuera, lo vieron que es que bebiendo era un Red Bull y le llaman a la policía. Obviamente este hombre se molestó, se sintió mal. El policía fue y les dijo a los del banco: miren, mijitos, están como que equivocados porque este es un cliente de ustedes y es uno que tiene mucho dinero aquí. Así que obviamente estaban muy avergonzados. Chase publicó una disculpa pública por haber hecho pasar a este hombre ese mal rato. ¿Qué va a pasar después? No sabemos. ¿Viene demanda? No sabemos. Es probable, yo no lo dudes. O también que este hombre se vaya y ya no sea cliente de ellos. Yo eso es lo que haría.
1: Bueno.
2: Yo le diría: voy a sacar todo mi negocio que tenía con ustedes, me voy a otro lado.
1: Wow. Bueno, como dijiste temprano, yo creo que alguien perdió su trabajo ahí. Definitivamente.
2: Y también alguien perdió el trabajo, seguramente.
1: Definitivo. Oye, tremenda polémica con esto, por los cambios que están surgiendo ahora mismo en las licencias de pesca aquí en el estado de la Florida. Tú sabes que los que vivimos aquí podemos sacar una licencia sin pagar, completamente gratis, si es que vas a pescar de orilla, si te vas a montar un bote, las cosas cambian ya ahora, ¿ok? Bueno, siempre ha sido así. Pero ¿qué pasa? Ahora hay unos cambios porque antes también tú podías comprar específicamente para las personas que venían de vacaciones aquí en el estado de la Florida, que, oye, que es una empresa millonaria. Una empresa millonaria de personas que vienen aquí al estado que para un fin de semana, una semana, para pescar, etcétera, etcétera. Pues creo que ahora ya no pueden comprar la licencia yendo, como por ejemplo, a Walmart o a estos lugares. No, ahora tienes que ir, mira, directamente al DMV.
3: Bandido.
1: ¿Tú me entiendes? Y eso, no, porque son bandidos, no, chicos. Ahora sí. Mira, ahora tienen que ir directamente al DMV. ¿Por qué? Porque ya no lo puedes hacer ni en la aplicación, ni puedes ir a, ¿cómo se llama?, a Walmart ni nada de estos lugares para comprarle. Esto es para las personas que vienen a sacar los pases de 3 días o de 30 días. Creo que el estado le cobra a los visitantes, ¿verdad?, que vienen acá a pasar un fin de semana de pesca de 3 días, por 3 días $17 y por 7 días $30. Pero ahora imagínate una persona que viene aquí a pescar, Christy, y dice: caramba, le dice a la persona que va a estar en el tour: ¿tiene tu licencia de pescar? Que no, tienes que ir al DMV, sacarle y meterte ahí 2-3 horas. Está fuerte.
2: Pero viéndolo del otro lado, yo estoy segura que eso lo hicieron porque alguien o muchas personas hicieron algo mal y ahora están pagando justos por pecadores. Porque cuando hacen estos cambios tan drásticos es porque seguramente tuvieron malas experiencias. con otras personas que a lo mejor eran turistas y se iban a pescar y no sacaban la licencia o la sacaban y no lo leían. No sé qué haya sido. Digo, está mal, no estoy de acuerdo con lo que hicieron. Uh-huh. Pero estoy tratando de buscar cuál fue la razón y seguramente fue algo así. Ah. Yo pienso.
1: Veremos, yo no sé, no pero sé. De esperamos que se lo puedan corregir, ¿verdad? Porque sí, representa mucho dinero para la industria aquí de la pesca, y especialmente de la gente, de las personas que vienen a visitar, que es que no son pescadores profesionales, simplemente que vienen para una experiencia. ¿Me entiendes? Que también muchas veces están con capitanes también. Ahora también existe que la licencia, hay capitanes que tienen una licencia que no importa la cantidad de personas que estén, creo que es un límite de personas pues que hay dentro del bote, no tienen que sacar su licencia. Para eso está la licencia del capitán. Ay, pendiente, en cualquier momento, cuando escuches la ola. 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
1: Ok, sí, por Dios. 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

0: has escuchado la ola, ¿verdad? ¿No has escuchado la ola?
1: No.
0: Cuando escuché la...
1: Ay, Dios, así. Eso parece una explosión.
0: No, no, parece como que escupí, ¿verdad? Cuando escuché...
1: Es una ola de mar. Ola sin H, by the way.
0: 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Mira, tus entradas para que vayas al Opening of Summer. Eso. 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
1: Yes, sir.
0: Así que bien pendiente cuando lo escuche todavía. Oye, cuando tú piensas que lo has escuchado todo de momento, escucha una loca, si tú me entiendes. ¿Por qué tú me pones esa música, loco? Ah, por lo que el tipo de noticia. Mira, mira lo que hizo esta mujer, Cristi, y tú que me estás escuchando, y Luismi. Oye esto. Esta mujer en Lakeland, aquí en el condado de Polk, sabe que tiene 51 años. O sea, fue detenida el domingo por la tarde en Publix Supermarket después de intentar, escucha bien, bautizar a 6 personas en el tanque donde estaban las langostas.
1: Ay, no, Nandy, ya, en serio.
0: Por
1: ¿tú
0: mi madre.
1: Estás inventando eso?
0: No, no, no, cuando tú piensas que lo has escuchado todo, salen este tipo de noticias.
1: Pero
0: que no.
1: Bautizarlo, para empezar, el tanque.
0: Estaba loca la señora.
1: Venden, sí, pues sí, venden langostas en Publix.
0: Sí, claro. En algunos okay, Publix
1: ¿y
0: tienen.
1: ¿Qué tan grande es la?
0: Es una pecera, es como más o menos del tamaño, bueno, depende, yo la he visto tan grande como el tamaño así más o menos de esa, de la ventana.
1: ¿Y
0: esa
1: querían aquí meter a la gente adentro?
0: Sí, no, la señora estaba loca, creo que la habían ya ella, a través de las cámaras, la vieron entrar cerca de las 10:00 de la mañana, pero todo el, mira, el evento comenzó a las 11:15.
1: Sí. Qué locura. Imagínate.
0: La señora creo que se paró cerca del tanque, habían 6 personas y dijo: ¡salvaos! ¡Toditos! ¡Salvaos! ¿Entiendes? Y comenzó a tirarle agua loca al demonio, señora, para que usted vea que está, la salud mental está bien loca aquí en el mundo entero. Dice, esto fue el pasillo número 11 donde se encuentra el tanque.
1: ¿Y qué pasó? Donde, ¿la arrestaron?
0: Sí, pues imagínate, se la llevaron arrestada. Pero me imagino que esta la pondrá en un lugar de esto de personas que están un poquito mal de, tú sabes, de la mente. Pasa, tú sabes, pasa. Por lo menos no hizo daño a nadie, pero sí me imagino el susto de la gente. Mira, la tienen ahí para que la vean.
1: Ay,
0: mírala ahí. ¿Entiendes? Ella tenía guille de pastora. ¿Me entiendes? En Publix.
1: Quería bautizar
0: a la gente.
1: Tenía buenas intenciones. Tenía buenas intenciones. Ahora, cuando dices bautizar, eso se puede malinterpretar de otras formas.
0: Sí.
1: También, yo.
0: Bueno, ella, Marlene, lo que hizo, ella cogió un contenedor de esos plásticos ya y estaba cogiendo agua del tanque. Y hay una señora que dijo: no, espera, yo vine aquí a comprar una Coca-Cola y un pollito asado. Conmigo no la coja. Conmigo sí que no.

0: Pero sí, finalmente, pues, tú sabes, la señora fue arrestada. Qué pena, ¿verdad?
1: Sí, hombre, pero por lo menos fue una buena intención, lo que no quería a lo mejor lastimar a nadie.
0: Claro.
1: No, ella quería salvarlos y rescatarlos a todos.
0: A toditos, todo a todos mal. Y cada uno. Muy bien por parte de ella.
1: Oye, hablando de mujeres medio locas, Nandy, ¿ah? Esto se dio, sí, otra. Resulta que esto sucedió en Fort Myers.
0: Ajá, también aquí.
1: Ajá, exactamente. Hay un árbol en un parque en Fort Myers que tiene más de 100 años.
0: Ok.
1: Y las autoridades estaban tratando de derrumbarlo porque estaba haciendo daño a los demás árboles. ¿Me explico?
0: Haciéndole bullying. Un árbol haciéndole bullying a otro.
1: No, por las raíces y lo que soltaba. O sea, era mejor tumbarlo. El árbol que dejarlo, y así era para que los árboles alrededor estuvieran bien, o sea, porque aquí es bien, bien difícil. Cuando tú tratas de derrumbar un árbol, tienes que pedirle permiso al condado y demás, son bien protectores.
0: Tiene que ir un inspector, tiene que medirlo y todo ese asunto.
1: Sí, mira, que yo he tratado de tumbar uno que está atrás de mi casa y no puedo. Pero bueno, hay que... Lo toman algo muy en serio, pues, para que tú veas la dimensión de este árbol y que sí lo querían tumbar, lo querían derrumbar. Pues esta mujer, Karen Cooper, empezó a hacer como unos rallies con todo su vecindario diciendo que tenían que salvar a ese árbol.
0: Okay.
1: Que no lo tumbaran. ¿Qué crees que pasa?
0: ¿Qué pasó?
1: Se casó con el árbol.
0: ¿Qué tú dices?
1: Se casó con el árbol, la tipa. Invitó a la boda, fueron 50 personas, estuvo la boda, hubo flores, música, también un wedding cake y todo decorado como árbol, el wedding cake.
0: Ay, madre, Dios mío.
1: ¿Cómo ves? Fueron más de 50 personas a ver esta boda y cómo esta mujer, Karen Cooper, le juraba amor eterno para proteger a este árbol. Después de la boda, espérate, no ha terminado aquí. Aún así, la ciudad le dijeron, pues muy bien, felicidades, que sean muy felices, pero aún así lo vamos a derrumbar. Ah, no nos importa. Y ella dijo, bueno, pues si lo derrumban, me van a dejar viuda.
0: No, que tranquilo, que se esté quieta, ¿sabes por qué?
1: ¿Por qué?
0: Porque la mata de plátano la está bailando.
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0: Es así.
1: Así mismo es, a través del nuevo Sol 97.1, líder en variedad y diversión en Tampa. Todavía no ha salido cuando escuches la...
2: Ay.
1: ¿Cómo me quedó esa ola, amor? ¿Cómo
2: no,
1: me quedó?
2: Bueno, Nando intentó hacer una ola de mar, pero...
1: ¿Me falta todavía? ¿Me falta?
2: Sí, sí, sí.
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1: Fenomenal, es como una fuera de liga, Brooke, para ti.
2: Yes, sir.
1: Óyeme, ¿y esto?
3: Esto sucedió en Inglaterra.
1: No, sucedió aquí, sucedió aquí, en Tampa. Esta chica, este video se ha hecho viral aquí a nivel local. Y estamos hablando de esta chica que aparentemente hizo una orden por teléfono. Cuando la fue a recoger, decidió sentarse a comerse en el restaurante, pero le dijeron, Nacariles del Oriente. Escuchen más o menos la historia. Mientras tanto, te invito a que marques el 813-819-0971. Estamos tratando de ponerme en contacto con uno de los dueños aquí de que tiene restaurantes aquí en el área de la Bahía de Tampa para que nos dé su punto de vista de un experto en la materia. Mientras tanto,
2: vamos túmbale, con esta muchacha.
1: Papolín.
3: Bueno, ayer pasó algo súper incómodo en un restaurante aquí en Tampa que se llama La Perrada Colombiana. Yo venía de trabajar con mi compañera, trabajamos todo el día y teníamos demasiada hambre. Entonces íbamos a comer a La Perrada Colombiana porque venden una comida muy rica. Cuando veníamos en camino, hicimos la llamada para pedir la comida, pues uh-huh, para que llegáramos y estuviera la comida hecha, porque pues la cuestión era de hambre.
1: Okay.
3: Cuando nosotros llegamos al lugar, entramos, yo dije que había hecho una orden por teléfono, que si me la podían pues traer, por favor. La señora dijo no. O sea, si tú hiciste una orden por teléfono, tú no te la puedes comer aquí en el restaurante. Nosotros nos quedamos, pero ¿cómo así? O sea, ¿por qué? Entonces ella dijo que es por algo del sistema, que no sé qué, que si piden la comida por teléfono, es imposible que se la coman acá adentro.
1: ¿Entiendes? Ok, más o menos, ya tienen la idea, ¿verdad? O sea, de qué fue exactamente lo que sucedió. Ella hizo una orden, después que hizo la orden... Ella que llegó ahí, tenía mucha hambre, ¿se entiende?
2: Dijo, no, mira. Dani, pero no fue después. Ella iba con toda la intención. Eso bueno, es lo parte... que ella dijo. Eso es lo que ella dice. Ellas llamaron con anticipación porque tenían mucha hambre y habían trabajado todo el día. Y cuando llegaran al restaurante, ya estuviera la comida lista. No fue que cambiaron de opinión de que, ay, mejor comemos aquí. No. Llamaron para que cuando llegaran al restaurante estuviera la comida lista.
1: Ok.
2: Pero no le avisaron al restaurante que iban a comer ahí.
1: Muy bien. Vamos a abrir la línea una vez más por aquí rapidito a través del 813-819-0971 porque...
3: Esto sucedió en Inglaterra.
1: No sucedió en Inglaterra. Sucedió aquí en Tampa.
2: Sí.
1: Oye, en línea tenemos por aquí a un propietario, un hombre que tiene varios restaurantes, cafeterías y muchas cosas por aquí. Pero no vamos a mencionar el nombre de los negocios. Simplemente... Él no quiere que mencione el nombre de los negocios.
2: Muy bien.
1: Así que aquí lo tenemos en línea. Buenos días, mi pana.
2: Hola.
1: Cuéntanos.
4: Buenos días.
1: Cuéntanos. Incógnito. ¿Cómo? Ven acá. ¿Cómo tú bregas una situación como esta en uno de tus negocios? Yo entiendo que tú tienes todo tipo de negocio. Tienes a escala alta, tienes en la escala mediana.
2: Ay,
1: y tienes... Es la verdad.
2: Discúlpame.
1: Él es el que no quiere decir el nombre de su negocio, no soy yo.
2: ¿Sí? Antes nos hablas.
1: Sí.
4: Pues mira, honestamente, todo va a depender del tipo de restaurante que sea. Si ya es un tipo de restaurante que sea fast food, como le decimos nosotros, uh-huh, pues ahí no habría problema siempre y cuando haya espacio para sentarlo.
1: Ok, muy
4: pero
1: bien.
4: Pero cuando es servicio completo, ya sea ya un restaurante full service, como le llaman acá, uh-huh, pues ahí tendría que hacer el wait list, esperar y sentarlo como... O sea, si se quisiera sentar dentro del restaurante, sí, pues recoger la orden.
1: Ok, muy bien.
4: Pero si quisiera después sentarse, pues tiene que ir al wait list y darle el servicio completo, porque independientemente del caso, se le va el servicio con mesero, okay, los bosses, todo eso. Sí.
2: Pero si ya tienen la comida ya tienen la comida en todos los envases, esos que utilizan para o sea, que sea to go.
1: Ya sí,
2: está
1: ya
2: todo
1: gastaron.
2: Empaquetado, ya está todo empaquetado. ¿Qué hacen?
4: Llevar,
2: ¿lo
4: sí
2: sacas? Es para llevar, pero te sí dicen, no sabes qué, mejor me quiero quedar aquí, a comer aquí. ¿Qué hacen? ¿Lo sacan de todo eso o que lo coman de ahí mismo? Porque si lo comen de ahí mismo, sentado en tu restaurante, pues no va a ser un buen look para ti también.
4: No, eso es siempre y cuando la persona llega antes de que la comida salga, pues se le atendería con como decimos nosotros, con los platos de nosotros y
2: pero
4: todo
2: si
4: eso.
2: Pero si ya está la comida en la bolsa, empaquetado, no, ya, todo listo para llevar, ¿qué
4: ya
2: hace?
4: Ya ahí sería para llevar.
1: Exactamente, pero entonces, pero entonces, ella lo que debió haber hecho fue llamar, hacer ordenar una reservación con una silla, ¿no? Con una mesa.
4: Sí, ella tenía que hacer una reservación y presentarse como todo buen cliente y esperar que le dieran el servicio completo.
1: Ok, pero tú que tienes diferentes tipos de restaurantes, si fuera entonces en el que tú tienes del medio, servicio, tú sabes, que no es el high class, ahí, ¿cómo sería el trato en ese?
4: No, en si fueran en el, pues como uno dice, el del medio, ahí no tendría problema, porque ahí pues es un poquito más pues casual, normal, no tendría problema, pero ya en el restaurante pues sí sería diferente.
1: ¿Y tú conoces este restaurante? Pues yo sé que tú lo conoces. ¿Qué tú opinas? ¿Tú piensas que ese tipo de restaurante era como no era para crear esta, o tú crees que sí?
4: Bueno, eso no va a depender de la política del restaurante, porque es okay. Como uno dice, yo no puedo ir a mandar a casa de otro. Si el restaurante quería hacerlo así, pues uno como cliente tiene que aceptar las reglas del establecimiento.
2: Yo estoy completamente de acuerdo contigo. Yo estoy de acuerdo con eso, que uno como que si te quieres pasar de listo y luego después querer cambiarle las reglas a un lugar, no está bien. Pero mucha gente dice, también están llamando diciendo que el cliente tiene la razón y que lo que pide el cliente se lo tienen que dar.
1: Así dice. No es cierto. Dale, mi pana, no te digo el nombre, pero gracias, Incógnito.
2: Gracias, Incógnito. Por llamar. Saludos.
4: Sí, buen día.
1: Me saluda el resto del convete completo. Óyeme, por aquí tenemos ahora, ¿quién tenemos por aquí? A Francisco.
2: Sí, él está en New Tampa. Hola, Francisco.
0: Hola, hola, buenos días.
2: ¿Cómo estás, querubín?
1: Dime, Francis.
0: Estamos bien.
2: Qué bueno.
1: El chisme.
0: No, es que, mira que lo que pasa, el cliente no siempre tiene la razón.
1: Ajá. Uh-huh.
0: Se entiende las circunstancias y lo que está pasando la señora, pero no tiene la razón, aunque también a veces hay restaurantes que se creen más allá de lo que son y tampoco es algo del otro mundo. Si esa señora tiene la hambre y se quiere quedar a estar con ustedes ahí en el restaurante para que parezca que está más lleno, no que lo necesiten, porque yo he ido varias veces a ese restaurante, pero tampoco es que un restaurante allá del otro mundo, que como Burns o un Steakhouse, que se necesita
1: reservación
0: con meses de anticipación.
2: Oye, Kiko, ¿no? Pero es que te me fuiste para los dos lados. Ya no sé cuál.
1: No, porque él dijo que primero que sí, pero que después que no, pero que a lo mejor que sí, pero que puede ser que sí, pero que a lo mejor que no. ¿Verdad que sí, Francisco?
2: Decir sí, pero no.
1: Sí, claro, que entendemos. Usted es un duro. Me encanta, Francisco, su forma de pensar. Gracias. Tengo por aquí a Reina, están en contra y las líneas están a reventar, señores.
2: Hola, Reina. ¿Cómo estás,
1: Reina? Madre mía. Me gusta el chisme a la gente.
2: Hola, mi amor. ¿Qué pasa?
1: Cuéntanos, Reina.
5: Bueno, yo soy manager de un restaurante griego.
1: Okay.
5: Y muchos clientes llegan, ordenan para llevar, y en el momento que ellos llegan, ellos comen ahí en el restaurante. Y no les podemos decir, no, se lo tienen que llevar. Y no es un restaurante de comida rápida.
1: Oh, no es fino, un restaurante fino.
5: Y ahí la perrada colombiana. Uh-huh. Y ahí realmente no es algo como un restaurante fino, como decía el otro muchacho, o sea.
1: Pero la carne es bien buena, y cocinan bueno.
2: Pero yo creo, Reina, que es el hecho de que se quisieron, como que le quisieron ganar al sistema.
1: Yo creo que ahí es que está el meollo.
2: Eso es, de que dices tú, déjame, le llamo, le pido ya para llevar, pero cuando llegue le digo que voy a comer ahí y así ya mi comida está lista.
1: Ajá.
2: Yo creo que fue eso.
1: Yo creo que ahí fue.
2: ¿No crees, Reina?
1: ¿Tú no crees?
5: Bueno,
1: pero en el negocio de ella, cuando la gente llega ahí, tú sabes cómo es.
2: Pero tú qué piensas de eso, Reina?
5: Tenemos que darle igual la comida. O sea, el cliente quiere comer ahí y quiere llevársela, no le podemos decir no puedes comer aquí.
2: Okay.
5: Ellos comen, muchos clientes de nosotros comen y ahí se quedan con las cajas.
1: Obviamente, pero tú trabajas en un restaurante que es fino.
5: En la caja. ¿Perdón?
1: Tú trabajas en un restaurante de estos que son bien finurri.
5: No es un restaurante fino, pero tampoco es comida rápida, está como en medio.
1: Okay, muy chévere.
2: Okay.
1: Más o menos eso fue lo que dijo el Incógnito anteriormente, tú sabes, que ya en ese él es más flexible en cuanto a eso. Pero aquí tenemos a Benny.
2: Gracias.
1: Benny.
6: Buenos días, señor.
2: Buenos días,
1: cuéntanos, Benny.
6: todo bajo control. ¿Cómo que se llama el restaurante primeramente?
2: No podemos decirlo, no. De mi boca no va a salir, salió del video.
7: ¿Cómo tú me estás hablando disparate, coño?
6: Mira. Oye lo que hay.
2: Ajá.
6: Si el restaurante se llama La Perra Colombiana, me están llamando la atención, yo le digo, es que yo tengo una perra hambre.
2: Te pasas, Benny.
6: Y el ladro de una vez también.
2: Ya. Benny, mira,
1: Benny, ¿tú sabes qué? A ti hay que echarte un poquito de agua bendita, mijo.
7: ¡Hijo del diablo!
1: Oye, pero aquí tenemos a Mira, la peligrosa Iveta de Riverview.
2: ¡Ay, Ivetis!
8: ¡Hola!
2: ¡Hola, Lunes! ¡Happy Feliz Monday!
1: Lunes. Mira, cuéntame.
8: Oye, por aquí, bueno, este restaurante es de comida rápida.
1: Ok. Ok.
8: A mí no me gusta porque siempre que he ido ahí la experiencia en el customer service ha sido terrible.
1: Ahí viene.
8: La comida sí es rica, pero el servicio al cliente les falta bastante.
2: Ok, pero ¿qué piensas de esta situación, Iveta? Porque no estamos para tirarle tierra a nadie.
8: Mira, sí, no, pero es que se pasaron ahí porque yo no entiendo qué tiene que ver el sistema con que la muchacha no haya podido comer ahí. En el momento en que te entregan la comida, tú ves qué haces con tu comida, no importa que sea, se la entregan en el container para llevar, no importa. Uh-huh. Si tú te quieres sentar ahí, ese restaurante es comida rápida, este no es un restaurante donde que sea formal y tengas que hacer tu reservación. Okay. O que tengan gente esperando su turno, no, nada. O sea, ahí estuvieron mal ellos porque la muchacha, yo he hecho eso de pedir adelantado porque quiero que mi comida esté lista, no me he quedado a comer ahí, pero sí me la llevo rápido y listo. Pero uh-huh. Este restaurante es comida rápida, o sea, no claro. Tenía por qué haberle hecho eso a la muchacha. So, estuvo mal, digamos que vamos a darle el beneficio a la duda a la muchacha, y si ella lo hizo con esa intención y de pronto no les dejó saber, okay, también estuvo mal. Pero el restaurante no tiene por qué negarle a ella que se sentara ahí a comer, especialmente si ella dice que el restaurante estaba vacío.
1: ¿Tú sabes qué yo creo que fue? Mira, no, esto soy yo acá. ¿Tú sabes qué yo creo que fue? Que no le dieron propina a la chica cuando fue a recoger.
2: A lo mejor.
8: ¿Seguro? Sí.
2: Y también no sabemos con qué actitud llegó la muchacha que hizo el video, reina. También hay que ver eso. Hay que darle el beneficio.
1: Ay. Gracias, mi amor. Gracias por llamar.
2: Benny.
1: Por aquí tenemos, mira, a San Pedro de los Tomates.
2: Ay, ya que coge. Ya me imagino. Ya.
7: ¡Generación de víbora!
1: Dime.
9: Hola a todos. Buenos días.
2: Buenas.
9: Feliz comienzo de semana.
1: Muy sí, bien. Señor,
9: ya huele a viernes.
2: Ay, estoy pensando nomás.
9: Pero un poquito lejos.
1: Un poquito lejos todavía.
2: Me gusta tu pensamiento positivo.
9: Un poquito lejos, pero se siente.
1: Güey, claro, cuéntanos.
9: Que ya queda menos tiempo que ayer.
1: Claro.
9: Mira, a ver, eso ahí no es de alta gama. Eso es un food truck, pero de ladrillo. Más nada que eso. Ahí podían haber cogido, haberle dicho, mira, ¿sabes qué? Ya la comida tuya está servida. Si te la pongo en un plato, no va a tener la misma presentación.
1: Okay.
9: Si la muchacha estaba de acuerdo, a veces lo puedes tú ya.
1: Ya.
9: Eso ahí no es la gran cosa. Eso es un food truck de ladrillo.
1: Okay.
9: Ahí tú comes mejor por los ojos que por la boca.
1: ¿Cómo es? ¿Cómo fue otra vez? ¿Repite otra vez?
9: Ahí tú comes mejor por los ojos que por la boca.
1: Ay, María.
2: Mira, ¿por qué? ¿Por qué dices eso?
9: Tú sabes.
2: No, yo no sé. Sabes. Dilo.
1: ¿Pero por qué?
2: Dilo para que te manden a dormir al sofá.
1: Mira, ¿cómo es?
9: Oye,
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2: Desde el centro de tráfico de Trade Insurance, mirando por acá la carretera, vemos en estos momentos que hay un accidente en la 4, en el eastbound y la salida de la 75, que es la salida número 9, ¿ok? En el eastbound de la I-4 y la salida de la 75, que es la salida número 9. Si puedes evitarte esa ruta en la mañana de hoy, te vas a hacer un gran favor. También ven por acá que todavía continúa activo el accidente que hay también en el eastbound de la 4, ¿ok? Y cerquitita de lo que es el otro lado también. ¡Wow! Están los dos lados. También vemos también que hay otro accidente. ¡Wow! Hay accidente por todos lados, señores. Tenemos otro accidente en la 301 y Adamo Drive, que todavía continúa activo. El veterano lento, desde lo que es a la 275 y también el Sunshine Skyway. Hay un accidente en el bando norte, cerca del área de descanso, y hay otro accidente poco más adelante también, ya entrando en Pinellas Point. 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
1: El nuevo Sol por aquí, ¿con quién hablamos?
2: Santiago Moreno.
1: Santiago y Moreno. Dile ahí, Criti.
3: Santiago, dime, ¿qué fue lo que tú escuchaste? 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
2: La ola.
3: Ay, ¿eso fue con H o sin H, Santiago?
2: Con H.
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2: Bueno. Hola sin H,
3: 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Hola sin H, Rey, pero ¿qué crees? Así es como va a sonar este próximo 7 de junio en Mirada Lagoon con el Opening of Summer, Domingo Playero. 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
1: Óyeme, y si no ganaste, ¿verdad? Mira, ¿sabes qué? Rapidito, detrás de Bad Bunny, Cristi te va a decir de qué manera también puedes ganar entradas para que vayas para este tremendo evento. 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
1: Muy bien. Oye, ¿sabe que rescataron a un bebé y el sospechoso pues perdió la vida en una operación de trata de personas vinculada aquí a Tampa? No sucedió en Tampa, sucedió en Brasil.
2: ¡Wow!
1: Y rescataron a un bebé de 11 meses. La historia es bien larga y fea y verdad que no la quiero contar completa, pero todo tiene que ver con un bebé de 11 meses que unos hijos de tú sabes, del mal.
2: Uh-huh.
1: Estaban utilizando con unos fines bien feos, bien feos. Si quieres buscar la noticia, pero simplemente te voy a mencionar que el tipo perdió la vida. Anyway, ¿ok? El tipo perdió la vida y todo fue investigado desde aquí, desde Tampa. Y aparentemente el por qué están investigando por qué el tipo perdió la vida, porque fue abatido por las autoridades allá en Brasil. Ellos querían cogerlo como a lo mejor en vivo, a ver, porque recuerda, si lo cogen vivo, puede hablar.
2: Claro.
1: Le pueden sacar más información.
2: Uh-huh.
1: Ahora están investigando el por qué fue abatido por las autoridades allá en Brasil. Pero el niño de 11 meses fue rescatado. ¿Okay? El bebé, señores, es fuerte. Es fuerte, fuerte. Bien fuerte.
2: Bueno, cambiando un poquito de tema, dos cosas rápido, Nandy. Este fin de semana pasado estuve en varios eventos y quiero enviarle saludos a todas las personas del Tampa Hispanic Bar Association que me invitaron a estar en un panel el viernes y estuve ahí muy, muy contenta, muy feliz, gracias al Tampa Hispanic Bar. O sea, yo con puros abogados y abogadas.
1: Vaya, qué bien.
2: Y Christy, imagínate tú, también al Tampa Hispanic Heritage, que fue el inicio de este nuevo año, Installation of Board of Directors, un abrazo a todos los de Tampa Hispanic Heritage, y también al Hispanic Professional Women's Association, que se llevó a cabo su gala anual, en donde recaudaron, Andy, más de $50,000.
1: Okay,
2: y
1: wow.
2: Eso es así.
1: Para
2: y ese
1: becas.
2: Dinero fue para las becas de las Mentís. Y qué allí cool. Mismo fue la entrega de las becas. Así que felicidades, gracias a todos por la invitación. Y fue un honor para nosotros poder estar presente en esos eventos. Ahí pueden ver las fotos en mi Instagram por si quieren verlas. Y muchísimas gracias y felicidades. Y aquí estaremos siempre para seguir apoyando estas causas. Y de alguna manera, mínima o poquito, como sea, nosotros podemos apoyar. Aquí estamos.
1: Bien, muy bien. Eso está fenomenal. Oye, todavía, ¿verdad? Perdóname. Todavía puedes enviar la palabra.
2: Sí.
1: Todavía puedes enviar la palabra. ¿Cómo es la palabra? Laguna, ¿era?
2: Laguna al 43902.
1: Laguna al 43902 para que ganes entradas y vayas al Opening of Summer en Mirada Lagoon, 7 de junio. Así que,
2: señor.
1: Pendiente, ¿ok? Todavía tienes tiempo.

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2: Llegó el momento de jugar. ¿Sabes o no sabes?
3: Y en la línea tenemos a nuestra... Esa no es. Ahora sí. Y en la línea tenemos a nuestra amiga. Ella es Ana. Y no es Anaconda. Ella es Ana, colombiana. Vive en el área ahí de la MLK, Florida Avenue. Sabe que ella es de Cartagena de Indias, Colombia. Lleva 7 años viviendo aquí. Conoció a su media naranja, que es cubano, se llama Angelito. ¿Sabes cómo se conocieron ellos, Cristi?
4: ¿Cómo?
3: En Rolando. Sí, porque ella es tabaquera, ella hace tabaco, ella trabaja haciendo tabaco, y ahí fue que conoció a Angelito. Ana, ¿cómo fue que te conociste a Angelito? Cuéntanos.
4: Sí, no, Sanita, bonita.
3: Ana.
5: Buenos días.
4: Hola.
5: No, nos conocimos, bueno, en una fiesta con unas amistades y...
3: Ajá. ¿No, no fue Rolando? ¿Pal de tabacos?
5: No, no, el enrolamiento fue después.
3: ¡Oh!
4: ¡Dale! ¡Me gusta!
3: Mira, ven acá, ven acá.
4: ¿Qué tal estuvo el enrolamiento después, reina?
3: Cuéntanos.
5: No, estuvo excelente.
4: Ah, dale, por eso se quedó con él.
3: O sea que ese cubanito, dice que un cubanito al año no hace daño, ¿la? ¿Y tú ya cuánto tiempo llevas? ¿7 años?
5: Sí, 7 años. Sí.
3: Anda, ¿y cuántos niños más tardes?
5: 2 niños.
3: Anda, ¿y el tercero llega o no llega? ¿O está por venir?
5: No, ya con 2.
4: Ay, ya bien. Están muy caros los muchachos, ¿verdad, reina?
3: Vamos a darle a esto entonces, mi querida Ana.
4: Vamos a comenzar, Anita bonita. Dime, okay, ¿cuál es el eslogan del nuevo Sol 97.1?
1: Líder.
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3: Papo linda, se la por Dios.
4: El líder en variedad y diversión en Tampa.
3: Apréndetela.
4: Te la regalo, Papolín.
3: Para la próxima, apréndetela.
5: Okay.
4: Oye, ¿qué inventó Thomas Edison?
3: Dios mío.
5: ¿Teléfono?
3: No. Mira.

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1: El cielo.
2: ¿Cuál es la moneda oficial de Japón? No le digas.
3: Ay. No me acuerdo.
2: No.
1: ¿Cómo que no?
2: Póngasela mal, Papolín.
1: No, ¿no te das cuenta? No.
2: ¿Cómo se llama la autopista que conecta a Tampa con Orlando? Fácil.
3: Ahí cuatro.
2: Eso.
1: Eso es facilita, facilita. Facilita, facilita.
2: Oye, oye, Reina, cuéntame, ¿qué es lo que más te gusta de Ángel? Pero de cubaneo, de cosas que te dice. Que, por ejemplo, tú tienes tus cosas colombianas que a él le gustan. Pero a ti, ¿qué es lo que más te gusta de él? De que es de Cuba, que es cubano.
3: Bueno, que es muy buen bailador.
1: Anda.
3: Uno. Ajá. Dos, que cocina excelente también.
1: Anda, okay. ¿Qué más?
2: Dos puntos, ajá.
1: ¿Y el tercero?
3: Muy cariñoso, muy romántico.
1: Uy. Ay. Y también ardiente, sí. Y ardiente, ¿verdad? Porque tiene.
2: De eso dicen, ¡Fogoso! Dice, ¿ok?
1: De verdad. Oye, ven acá, Ana, yo sé que esto es hay que disfrazarlo, pero cuando tú te levantas así, que él te mira en bata y dice, Dios mío, ¡eso es mío, mami!
2: Ándale, Anita.
3: Sí, así mismo.
1: Eso, muy bien, mío. Hombre bien. Que se respeta tiene que caminar por esa línea.
2: Ándale. ¿Cuál es la capital de Canadá?
3: ¡No! Ottawa.
2: ¡Eso!
1: ¡Toma!
2: Repite conmigo, Parangaricutirimícuaro. ¿Puedes?
3: Parangaricutirimícuaro.
2: Yes,
1: ahí está.
2: Y por último, hoy es lunes con LD.
3: Lola.
1: La mentalista llega los Lolita. Miércoles.
2: Ok, tuviste dos incorrectas, Reina. Vamos a corregir. ¿Qué inventó Thomas Edison? ¿La bombilla o el foco?
1: Ella.
2: ¿Ok? La bombilla o el foco.
1: Y Graham Bell, el teléfono.
2: Y Graham Bell, las galletas.
1: No,
2: de
1: el teléfono. No. Sí, por Dios.
2: Y la moneda oficial de Japón, el yen.
1: Yen.
2: Yen. Pero 8 de 10.
1: Sabes, ya sabes.
2: Tú sí sabes.
1: Tú sí sabes.
2: Dímelo, Ana, bella, hermosa, ¿con cuál emisora?
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1: Ya buena.
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0: Y ahora mismo en el área de Town and Country.
1: Talk to me.
0: 79.
1: Oh, área 79.
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1: Desde el centro de tráfico de Estrella Insurance, mirando por acá las carreteras, vemos en estos momentos que todavía continúa activo el accidente que hay en la 275 Norte, ya en el lado de San Pete, ¿ok? La salida 16. Esto es después de que cruzas el Sunshine Skyway, ¿ok? En el bando de San Pete, 275 Norte, accidente. También vemos que está lento, lento la 275 Sur desde Downtown, por ahí para arriba hasta llegar a Fletcher Avenue, acá en el área de Tampa. Y también lenta la 75 en ambas direcciones, norte y sur, cerca de la 301 también en el área de Tampa. 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

0: sí, ya estamos en la recta final, arrancando ya la próxima semana para, como quien dice, arrancamos como quien dice ya el verano, el próximo lunes, ¿ok? Y nosotros tenemos para ti entradas para que vayas al Opening of Summer en Mirada Lagoon, dominguito familiar, bien chévere.
1: Buenísimo.
0: Y la palabra todavía que pueden continuar enviando es...
1: Laguna, Laguna es la palabra de esta hora, Laguna.
0: Laguna.
1: Al 43902.
0: Ahí te ganas entrada y puedes disfrutar con nosotros de ese tremendo día, el día 7 de junio.
1: Domingo playero.
0: Domingo playero.
2: ¿Tú sabes cómo es, Nandy?
0: ¿Qué?
2: Activando modo verano.
0: Anda, activando.
2: Ese es el eslogan. Activando modo verano.
0: Anda, oye, eso. Activando modo verano.
2: La piscina artificial más grande de los Estados Unidos.
1: Sí, señor.
0: Oye, esto, la piscina más grande artificial de los Estados Unidos. Algo más, papá.
2: Ah, papi, ahí. Tírate la truza, ponte el short. Nosotros le decimos la truza, los cubanos le decimos truza. Ah. ¿Sabes lo que es el bikini y toda la cosa?
0: Ok, muy bien. Dale, muy bien, muy bien, muy cosa, bien. ¿Eh? Así mismito como.
2: Tírate de clavado que hace calor.
0: Oye, eso. Óyeme, y esto está sucediendo.
3: Esto sucedió en Inglaterra.
0: No, chica, Inglaterra no, aquí en Tampa, aquí en Tampa. Escuchen este video que se ha hecho viral y desde ya te invito a quemarte si seas parte de este chisme a través del 813-819-0971. Mucha gente se quedó con las ganas de dar su opinión. Luismi, ¿ya tú lo tienes allá?
2: Sí, ya tengo el video aquí.
0: Escuchen a esta chica. Este video se hizo viral. Todo tiene que ver con un restaurante aquí en el área de la Bahía de Tampa. ¡Zúmbale! ¡Zúmbale!
2: Ahí está, ahí está.
4: En un restaurante aquí en Tampa que se llama La Perrada Colombiana.
0: Okay.
4: Yo venía de trabajar con mi compañera, trabajamos todo el día y teníamos demasiada hambre. Entonces íbamos a comer a La Perrada Colombiana porque venden una comida muy rica.
0: Sí.
4: Cuando veníamos en camino hicimos la llamada para pedir la comida, pues para que llegáramos y estuviera la comida hecha, porque pues la cuestión era de hambre. Cuando nosotros llegamos al lugar, entramos, yo dije que había hecho una orden por teléfono, que si me la podían pues traer, por favor. La señora dijo no. O sea, si tú hiciste una orden por teléfono, tú no te la puedes comer aquí en el restaurante.
0: Exactamente. O sea, en otras palabras, para resumir la historia, no puede, ella hizo la orden por teléfono. Y como hizo la orden por teléfono, es para recogerla y llevártela y comértela a tu casa, lo que así la muchacha se sentía bastante molesta.
1: Yes.
0: ¿Me entiendes? Molesta y hizo este video simplemente para, ¿sí? Para exponer su opinión. Nos hubiera gustado hablar con ella durante la mañana, pero aparentemente no nadie le hizo llegar el chisme. Pero quiero que sepa que el video se te hizo más viral toda vez ahora.
1: Sí,
0: ¿me entiendes?
1: Exactamente.
0: Y estuvimos hablando durante la mañana hoy con diferentes personas, incluso dueños de restaurantes, que no quisieron, algunos de ellos no quisieron dar su nombre porque no les interesa, pero exponiendo que eso depende del negocio que sea. ¿Me entiendes?
1: Yo creo que el problema o la cosita que tenemos nosotros aquí es que ella lo hizo intencionalmente, como que...
0: Es lo que dicen algunas personas.
1: Es lo que dicen. Es que ella lo dice en el video, que ella llamó con anticipación para que cuando llegaran ahí, o sea, como para pedirlo to go, pero cuando llegaran ahí ya estuviera la comida lista para poder comer ahí porque tenían mucha hambre. O sea, no llegar y luego esperar a que les sirvan.
0: Claro.
1: Entiendo que hay veces que uno tiene muchísima hambre y uno no sabe qué hacer, pero si a lo mejor ella hubiera sido sincera y les hubiera dicho, mira, estamos con muchísima hambre, te puedo ordenar ya y voy a llegar ahí.
0: Vamos a abrir la línea una vez más. Esta es tu última oportunidad que tienes para que des tu opinión referente a esto. ¿Crees tú que esta chica está siendo legit con lo que hizo? ¿Está bien lo que hizo? ¿El restaurante actuó mal? ¿O como dijo el dueño del empresario que hablamos temprano en la mañana? Eso depende del tipo de restaurante que tú tengas. ¿Me entiendes? Si es alto nivel, medio nivel, o tú sabes, o más pueblerino.
1: Ponte a pensar esto. Uh-huh. Ahora, si hacen lo que yo digo, que llaman y son... honestas y dicen, por favor, te voy a pedir tal comida, ya voy llegando, me la puedes hacer. También el restaurante no se la puede hacer porque qué tal si no llegan.
0: Ah, pero si se la paga ya es diferente.
1: Si se la paga es diferente.
0: Y también. Si ella lo hizo de esa manera fue que ya la pagó. O sea,
1: la pagó, pero la pidió tú.
0: Yo creo que aquí lo que hubo como que una mala comunicación entre todo el asunto. Yes. Para mí, que aquí lo que sucedió es que ella debió haber sido, mira, quiero ordenarme, la voy a comer cuando llegue ahí. Se acabó. Una.
1: Ajá, y si tú le
0: dos.
1: Dices, bueno, la pagas, la pago y ya.
0: Dos. Oye, quiero hacer una reservación para dos personas, voy en camino. ¿Me entiendes? Mientras tanto, pueden ir preparándome estos aperitivos. Así, claro. Algo así. ¿Tú me entiendes? Vamos a ver lo que tiene que decir la gente. Zúmbale.
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0: ¿Qué dice ahí, Lucifer?
2: Jainier de Spring Hill.
0: Jainier de Spring Hill.
1: No, ahí viene.
0: Ande. ¿Qué tú escribiste ahí, este Luis?
2: Son nombres cubanos, tú sabes. Jainier.
1: Dime, Jainier.
0: Dime, Jainier.
5: Buenos días, Andy Cristi, ¿qué tal? ¿Cómo les va?
0: Chico, aquí en el chisme, ¿tú sabes cómo es el asunto, mijo? Como me gusta a mí en la lengüeta, en el lengüeteo, ¿tú sabes cómo es? Cuéntanos, ¿qué tú tienes que decir?
5: Dándole. A ver, respecto al tema, hay algo que para mí es bien importante, y es que...
0: ¿Qué?
5: Sin querer decir que el cliente siempre debe tener la razón, hay que tener claro que la razón de ser de un restaurante es ofrecer un servicio.
0: Claro.
5: Y la situación del cliente puede cambiar dependiendo de muchos factores. Y entonces, si no resultaba un problema muy grande para el funcionamiento del local, yo pienso que debieron haber sido un poco flexibles.
0: Ajá. Yo creo que
5: es
0: sí.
5: Mi opinión.
0: Claro, claro.
1: Sí, es mi opinión. Es lo que mucha gente piensa eso.
0: Fíjate,
1: también.
0: Y Janiel se lo dijo, mira.
6: En la cara.
0: Toma. Gracias, Janiel. ¿No me entiendes? Oye, aquí tenemos por aquí a Mike.
1: Mike, ahí está en la Del Mabry.
0: Del Mike. Del Mabry,
1: Mike. Hola, Mike.
0: ¿Qué tiene que decir, Mike?
1: ¿Qué pasa, calabazo?
0: Mira, Miki.
1: Mike.
7: Dímelo.
1: Eso, Mike. Ay, ¿qué pasó? Mike,
0: ¿qué pasó ahí? Pasó, Mike. Cuéntanos.
7: Mira, para opinar en lo del video viral de la muchacha.
0: Dale, adelante, Mike. Cuéntanos.
7: La verdad es, depende del tipo de restaurante al que tú vayas, pero ajá, ella claramente en el video dice que el restaurante estaba vacío.
0: Ajá, claro, eso es lo que ella dice.
7: Pues. Y es un tipo de restaurante de comida rápida, o no sería inaceptable que la dejen sentar y comer. Es parte del buen servicio.
0: Eso es lo que dicen algunas personas, ¿ves? Algunas personas dicen, pero que está bien, pero si no había nadie, ¿por qué no dejar que se siente? ¿Tú me entiendes? ¿Me entiendes? Eso es lo que dicen algunas personas.
7: Ya, yo he usado, ese restaurante es muy usado cuando para las noches de party, porque abre hasta tarde.
0: Ah, ¿te gusta ahí? Mira, tú lo que te pasa en el rampleteo, ¿verdad? Bien duro.
1: No podrás, Mike, dijo Cristian.
7: Claro que sí.
0: Mucho gamberreo, el tuyo ahí, Mikey, ¿oíste?
1: Oye, Mike.
0: Te tenemos grabado, ¿oíste? Sí, las cámaras.
7: Está bueno, y hay que ir a comer.
0: Sí, la comida es muy importante.
1: Oye, Rey, pero ¿sabes qué? También no sabemos con qué actitud llegó esta muchacha. Eso, por eso me hubiera gustado que llamara a alguien que estuvo involucrado en ese momento. Porque a lo mejor si ella llegó con una mala actitud, pues ellos también se pueden dar el derecho de admisión, ¿sí me explico?
0: Ella tiene mucha hambre también. Y cuando tú tienes hambre, ¿tú has visto el comercial?
1: Yo me pongo de malas cuando tengo hambre, claro, también.
0: ¿Tú has visto el comercial ese de sneaker? Cuando tienes este hambre, te pones como un monstruo.
1: Se transforma. Ajá, ¿entiendes? También, tiene razón.
0: Posible, tú sí, never know. Sí. ¿Entiendes, Mike? Pero tranquilo, que te tenemos vigilado, ¿viste? Cada vez que vas ahí, tenemos en las cámaras.
7: Ahí te he visto a ti también.
0: Oye, espérate. Mike. Se cortó la llamada, se cortó la llamada. Oye, pero aquí tenemos a Yamile, mi amor. Yamile, cuéntanos, ¿tú qué tienes que decir?
8: Buenos días, mi corazón es bello.
1: Hola.
0: ¿Cómo estás?
8: Mira, estoy bien, gracias. Miren, yo les voy a decir algo. Lo que pasa es que, verdad, estamos viendo los dos puntos muy interesantes que ustedes están diciendo, que el restaurante tiene sus reglas y todo esto, y es comprensible. Realmente, cuando ellos están trabajando y hacen delivery, pues esto ya va embolsado y toda esa cosa. Sin embargo, como muchas personas que también están de acuerdo con lo que yo voy a decir, hay que ser un poco flexibles. Restaurantes hay muchos, y la verdad es que lo que hay que cuidar es al cliente. Fíjate, claro, en el Vallarta Tampa me pasó casi la misma situación a mí. Sin embargo, yo le doy un aplauso, porque a la hora de llegar, yo monté a todos mis hijos en el carro, me los llevé, íbamos a recoger la comida. Más sin embargo, cuando estábamos allá, los niños dijeron, queremos comer aquí. Yo le pregunté a la muchacha muy amablemente, ¿tú crees que podemos comer aquí la comida que me estás dando en la bolsa? Ella me dijo, mira, voy a preguntar. Y me dijeron, tenemos sillas en la parte de afuera, que tienen mesitas ellos y todo. Es el que está por la 56. Y la verdad, me atendieron de lo más bien.
0: Muy bien.
8: No les interesó. ¿Por qué? Porque ellos querían ganar la propina y aparte se querían ganar los clientes, que no se les vaya. Yo pienso que La Perrada Colombiana es un restaurante bien pequeño. Yo he ido para allá muchas veces porque he ido a bailar también. Eso se convierte en baile después.
0: Sí, también te tenemos, Yamile, te tenemos también en cámara. Tranquilízate. Yamile, mía. ¿Qué se puede llamar, Yamile? Óyeme, por aquí tenemos, ahora, ¡ay, a mi pana Carlito!
1: ¡Ay, Carlito! ¡Cuidado con Carlito!
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1: ¡Eres!
6: El cliente siempre tiene la razón. Okay. Yo tengo un amigo que se fue para un bar y okay. se pegó una borrachera. Y había un señor todo de blanco y le dijo, ¡mesero, mesero! ¡Llámeme un taxi! Y se acerca el señor y le dice, yo no soy ningún mesero, no ve que yo soy de blanco, yo soy un capitán de la marina. Entonces llámeme una lancha.
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1: Calorcito, un día de verano, es lo que dicen. La temperatura más alta va a llegar hasta los 94 y ahora mismo en el área de Wesley Chapel, allá por San Antonio, donde está Mirada Lagoon, por toda esa área, ya en 80.
2: Caliente.
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2: Óyeme, ¿qué pasó ahí, Papolín?
1: ¿Qué fue eso, Papolín?
2: Pasa, papá.
1: No, así no, respeto.
2: Así no.
1: No
2: me saqué de concentración, chico. Óyeme, mirando por acá las carreteras, los puentes, vemos que está lento el Sunshine Skyway, el bando norte de la 275, bando norte de la 275 en el Sunshine Skyway está lento, todo está en rojo. También vemos por acá lo que es la 275 sur, poquito lento entre lo que es Dale Mabry, el bando sur, y el Downtown, y todavía continúa cerrado en la I-4, la rampa de la salida número 27, okay, que es la SR-570, el Polk Parkway, también cerrado. Así que si puedes evitarte esas rutas en la mañana de hoy, te vas a hacer un gran favor. 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

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Oye, lo que está caliente ahora en las redes sociales y aquí en el nuevo Son 97.1 es el inicio del verano. 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Compra tus boletos, asegura los tuyos, que eso va a estar buenísimo. 10 y 25, te voy a estar informando del ambicioso proyecto en Ivor Harbor. Ok, hay un billete por allá que va a conectar el waterfront con Ivor y el canal. 10 y 25, tengo todos los detalles. Por ahí viene el Tiger, la tranca de Cuba. Papelito. Si me voy.

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0: El nuevo son 97.1, el líder en variedad y diversión en Tampa. Yo soy el Luismi. Oye, y te tengo la nota. Atención, sigue creciendo el futuro de Ybor City. El ambicioso proyecto de Ybor Harbor incluye una inversión de 35 millones en dólares destinada a mejoras en carreteras, construir nuevos seawalks para proteger la zona costera, ampliar el acceso a waterfront. Este desarrollo busca modernizar la conexión entre Ybor y el canal, atrayendo más residentes, negocios y turismo. La visión es transformar esta área en un nuevo punto clave de lujo, entretenimiento, vida urbana frente al agua. Sin duda, Ybor City sigue cambiando y apunta en grande para el futuro de Tampa. Eso es bueno porque mucha gente le tiene miedo mucho a esa zona de Ybor por los problemas que hay, y ahora con estas nuevas inversiones Ybor City va cambiando, y eso es muy bueno aquí para la bahía de Tampa. Estamos activos, mi gente, en el nuevo sol 97.1. Por aquí Luismi, zumba
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0: 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Yo soy el Luis Migo y lo que está caliente en la red, en el TikTok, en el Sol 97 FM, en el Sol 971 FM. Eso está caliente. Mirada Lagoon, San Antonio, Florida. El inicio del verano, opening of summer en Mirada Lagoon, San Antonio, Florida. No es Everson en Huelichabo, la que está arriba. Mirada Lagoon, los boletos los puedes comprar en el Sol con Z, el Sol971.com. Es un evento para toda la familia. Vamos a estar todos los locutores, tus locutores favoritos. Vamos a para allá. Música, alegría, hay de todo, mi gente. Mirada Lagoon, el domingo 7 de junio. No se lo pueden perder, de 3 a 7. Así que ve comprando la trucita, el short, que nos vamos para allá. Y a las 10:55 te voy a contar sobre la rueda de Channel Size cerquita del acuario, que hay una nueva actualización que próximamente va a empezar la construcción de la rueda. Así que pendiente, por ahí vengo con Balvin, Gilberto Santa Rosa.
1: Pensaba que después.

0: Estás escuchando el nuevo Son 97.1, el líder en variedad y diversión en Tampa. Yo soy el Luismi, ya casi viene el mediodía, así que vete preparando que por ahí viene Alex Sensation en la mega mezcla. Así que si eres fitness, ponte a hacer ejercicio. Si ya viene la hora del lunch, Alex Sensation, ponga su emisora a todo lo que da, que tú sabes que la música de Mezclub es a otro nivel. Y bueno, voy con la nota. Atención Tampa, la rueda de observación Tampa, wow, está más cerca de hacerse realidad. El proyecto recibió un permiso ambiental, esto es una nueva actualización, para comenzar la construcción cerca del Florida Aquarium en Channel Side. Tendrá 250 pies de altura, cabinas climatizadas, tendrá vistas espectaculares de downtown, el puerto de la Bahía de Tampa. La inversión supera los 20 millones de dólares y podría abrir entre finales de este año 2026 e inicios del próximo año 2027. Sin duda, Tampa sigue creciendo con nuevas atracciones para el turismo y entretenimiento. Me encanta, es como una rueda de la fortuna, una rueda de observación. Así que Tampa creciendo y eso de la entrada al puerto va a quedar espectacular. Mezclub, por ahí viene Alex Sensation. Zumba, Ale.
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1: ¡Buenos días! ¡Buenos días! ¡Buenos días! ¡Buenos días! ¡Buenos días! ¡Buenos días! ¡Buenos días! ¡Buenos días! ¡Buenos días! ¡Buenos días! ¡Happy Monday! ¡Feliz lunes! Lunes de recuperación total. Después del fin de semana, ¿cómo estuvo ese weekend? Cuéntamelo todo. How was the weekend? ¿Cómo la pasaron lunes 18 de mayo? ¡Hello, mayo! Ya este fin de semana, Memorial Day Weekend. That's right. This weekend, Memorial Day Weekend coming up. Se abren las playas, las piscinas, los lagos, los ríos, los parques. A disfrutar ya del verano. The unofficial kickoff de Summer 26. Muy buenos días nuevamente en Nueva York, New Jersey, Connecticut, Pensilvania, a través de la Mega. Buenos días, mi gente en Puerto Rico, la Isla del Encanto, a través de la Mega. Buenos días, mi gente de Miami, Orlando, Tampa y Los Cayos, de Florida Keys, a través del nuevo Sol con Z. Mi gente en el DMV, DC, Maryland, Virginia, en la nueva Latino FM. Y toda mi gente en la aplicación La Música App en el mundo entero. 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That's it, 12 días, menos de 2 semanas para el party más grande en todo Miami. 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

0: todo. ¿Cómo estuvo ese weekend? ¿Qué les pareció el live del Yate Live? Kiki on the River. ¿Qué clase de party, mano? Y no, no dormí en el sofá, chico. Todo el mundo ahí. ¿Dormiste en el sofá? ¿Cómo voy a dormir en el sofá si yo estoy trabajando, señores? Ese es parte de mi trabajo. Ustedes no me vieron tranquilito, concentrado. Yo no hice nada. Yo ni miré para allá, yo no miré para ningún lado. Usted no me vio nervioso. Yo estaba temblando en ese yate. ¿Usted lo vio? Muchacho, ni para allá voy a mirar. Estaba temblando yo. Tenía unos nervios. Eso me pasa por inventar. Ay, hombre. Ay, ay, ay, ay, ay, ay, ay. Pero estuvo rico. La pasamos rico. Ese fue como un pre-party para el Miami Bash. O sea, como un warm-up party para lo que viene. 12 días, sábado 30 de mayo. Después de este fin de semana, next weekend, el próximo sábado 30 de mayo en el Kaseya Center, el Miami Bash. Una locura lo que vamos a hacer allá, mi gente. Una locura. La gente que todavía no tiene sus tickets, dale rápido. Ticketmaster.com. Compra los últimos boletos en Ticketmaster.com para el Miami Bash. All right. También tengo boletitos para ver a mi hermano Sergio George. Ataca Sergio en el Prudential Center de Newark, New Jersey, con todos sus amigos en tarima. Eso va a estar bien lindo el sábado 30 de mayo en el Prudential Center, Sergio George. También boletitos para ver a mi hermano Carlos Vives, la leyenda del vallenato, este sábado 23 en el Kaseya Center de Miami. ¡Carlito! All right, vamos a hablar con el pueblo. Hello, buenos días, buenos días, buenos días. Good morning.
1: Mi amor, good morning. ¿Cómo estás? Buenos días.
0: Buenos días, mami. Te escucho como con speakerphone o Bluetooth. Te escucho, Leo.
1: ¿Me escuchas? A ver.
0: Te escucho lejos. Quítale el Bluetooth del
1: speaker. Ahora mejor.
0: Ahora mejor. ¿Cómo te llamas tu nombre, mami?
1: Nadia María.
0: Nadia,
1: que te quieres, adora.
0: I love you too, baby. ¿Cómo estás, mami?
1: Súper celosa. Yo, tu esposa, esa señora es la mejor del mundo. Porque celosa y seria hubiera estado yo.
0: O sea que tú estás celosa por lo del live del sábado, por el yate.
1: No, si yo estoy ahí, quito a todas esas mujeres. Y mi esposa es mío. Tu esposa es la mejor de este mundo. Nunca te deshagas de ella.
0: Nunca, mami. Pero tú viste que yo me porté bien, me porté bonito, ¿sí o no?
1: Pero es que esas cubanitas no son fáciles en Miami. No te lleves de ninguna de ellas.
0: ¡Candela, mami, candela!
1: ¡Candela pura! ¡Ay, Dios mío! Loca por estar ahí, para qué protegerte linda de todas ellas.
0: Ella, tú eres mi bodyguard, tú vas a ser mi guardaespaldas la próxima vez.
1: Yo creo que sí, la verdad que sí.
0: Me encanta. Qué lindo.
1: Yo siento tu mujer. Sí, me tienes que poner de guardaespaldas, te las quito todas.
0: Qué linda. Gracias por eso, mi amor. Mira, mandándote un besote. Gracias por la sintonía, mami. Quédate en línea, no te me vayas, mami. Me dice para cuál evento te puedo invitar. Mi bodyguard, esa es mi bodyguard. Oye eso. Oye esa vaina. Ahora tengo las oyentes que van a ir de guardaespaldas. Está buena. Ponme una más. Una más. Muy buenos días. Buenos días. Buenos días. Está ahí. Hello. A la 1, 2, 3.
2: Yo.
0: Abby, por aquí. Escúchame por el teléfono.
2: Acá, yo. ¿Cómo estás, Ale? What's up, man?
0: ¿Cómo te llamas? ¿Tu nombre?
2: What's up, man? My name is Mauricio. They call me Chino.
0: From
2: Miami, 305. You know,
0: right? 305 en la casa. ¿Qué hace, Chino?
2: A tu saga, caliente. Yo, I see you on the kicking that red. Why you live your life? Tremendo.
0: Gracias por eso. Gracias,
2: mi rey.
0: Gracias, mi rey. Gracias. Papi, ¿a quién quieres saludar? Dale con los shoutouts para tu gente. Dale.
2: A mi novia, mi esposa, Isa, my baby, Isabella, my kids, Jaden, Jake, Michael, all those people, man. Hey, all man, we last year over there. Party with you last year, man. That's when I found out I was having no baby. I was expecting no baby last year.
0: congratulations, man. Felicidades, mi hermanito. Y este año, round two. Round two, Chino, quédate
2: en línea. I
0: got you, papi, I got you. No te me vayas, quédate en línea, Chino. 305. Nos vemos en el Miami Bash. Felicidades, mi hermanito Chino. All right. Para que vaya con la wifi a celebrar. Ya sabe, la gente que siempre me pregunta que si el concierto es para todas las edades. Sí, es all ages. Yes, yes. Para todas las edades. O sea que puede. Yes, all ages. No es una discoteca, es un concierto. So it's all ages. Pueden traer a la familia, pueden traer a los hijos. It's all ages. Para que vengan a disfrutar con el combo completo. Ya tú sabes. All right, ¿qué más quieres escuchar y para cuál concierto quieres ir? Comunícate conmigo, 1-800-315-9790. Y en mi página de Instagram, Alex Sensation. Ya subí el post, actívate en los comentarios. Ponme todos los saluditos en los comentarios. En el último post que subí a mi página de Instagram, Alex Sensation. ¡Vamos a la bachata! Sentimiento.
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0: Lunes de recuperación total. Welcome back.
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1: ¡Qué merenguito rico, ah! ¿Eh? All right. Sigue marcando el 800-315-9790. Comenzando una semanita nueva, deseándoles una semana llena de bendiciones, una semana productiva. Ya este fin de semana que viene, Memorial Day Weekend. Long Weekend, Holiday Weekend, the unofficial kickoff del verano. Summer 26, are you ready?

0: música app. Pégate ya y buena suerte. Ya regreso con la hora del lunch. Mete mano, mi hermanito Felipe. Felipe, Luismi, June Daddy, Caroline, Smalls, Lex Cali. Dale para abajo.
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2: 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Feliz lunes de recuperación total. Yo soy Caroline Méndez junto a Alex Sensation y la Mega Mezcla. 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

We're ready, baby. Summer 26. Comunícate conmigo, 1-800-315-9790. Dime cuál es tu canción favorita, nueva escuela, vieja escuela, cualquier género. Y para cuál concierto te puedo invitar a solo días del Miami Bash.

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0: Memorial Day Weekend Pool Party. Ya tú sabes. Ven como tú quieras, mami, pero ven. Ven a bailar conmigo. All right. And we're going to do a little Miami Bash giveaway. So ya tú sabes. This is the pre-parties before the Miami Bash. Bueno, llamada número 9. Se ganó un par de boletitos. I'll be right back. Mete mano, Sandra Peña en LA. Love you, baby. Mete mano, Felipe, Luis, Bijun, Dari, Caroline, Ronald, Smalls, Lex, Cali. Dale pa' abajo.
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2: El nuevo Sol 97.1, el líder en variedad y diversión en Tampa. Yo soy Caroline Méndez, quien te acompaña junto a Alex Sensation, el Mezclú. Buen provecho para los que ya están almorzando. 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
1: ¡Vea! ¡Hala! WMG, Guayama, San Juan, WEGM, San Germán, Mayagüez, WXDJ, Fort Lauderdale, WSKQ, New York, WSUN, Holiday, WPY, Mayland, WMFM, Key West. Lunes 18 de mayo, semanita nueva de mayo. Un abrazo para toda mi gente, los que están de cumpleaños también. Felicidades, saludito para Ivani Zoe, cumpliendo 16 añitos en Miami de parte de sus papis, parte de sus padres. Happy birthday. ¿Quién más? Ponme los saluditos. Feliz cumpleaños para Yasmín de Caguas, Puerto Rico. Yasmín, happy birthday, Yasmín. Alex, te escuchamos desde el trabajo. Workeando contigo, nos tienes activada. Saludito para Nicole, la chilena más linda, que está de cumpleaños. Happy birthday, Nicole. Happy Monday, Alex. Te escucho desde Greenwich, Connecticut. Mi gente de Connecticut en la casa. Gracias, Carla. Carlita. All right, ponme todos los saluditos en los comentarios en el último post que subí. Este fin de semana, Memorial Day weekend. Coming up, right? So, este fin de semana, this weekend, el sábado, voy a hacerles un live bien bacano, bien chévere. Barbecue live, tiene que ser. Barbecue live. Ya hice el yacht live. Voy a hacer un barbecue live. El live que hice este sábado, ya tú sabes. Estuve nervioso, todo el live estuve nervioso. Si ustedes vieron ese live, mano, I was nervous. I was trying to disimular, estaba disimulando, tú sabes. Pero yo estaba nervioso, muchacho. Este sábado voy a hacerles el barbecue live, mejor. Y el domingo para el pool party. Sunday en la guitarrita. Te espero en el Hard Rock and Dare Day Club this Sunday. Memorial Day Weekend Pool Party. Uf. And then next weekend, el próximo weekend ya es el Miami Bash. El sábado 30 de mayo. En el Kaseya Center Miami Bash. All right. ¿Qué más quieres escuchar? Comunícate conmigo 1-800-315-9790. También tengo boletitos para ver a mi hermano Carlos Vives este sábado 23 en el Kaseya Center. Tengo boletos para Ataca Sergio. El concierto va a ser el sábado 30 de mayo en el Prudential Center de Newark, New Jersey. Sergio George y sus amigos en concierto. ¡Ya tú sabes!

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1: ¡Claro que sí! Encendido, papi. Y el lunes, saludos desde Ecuador. Te escucho todos los días en la música. Mi hermano Fernandito Macías, mi gente en el Ecuador. Para Noris, bailando en el carro. Le encanta la salsa. Romantic style. Gracias, Noris. ¡Vuelve! Kendry Castaño, Vanessa Dolce. ¿Dolce Gabbana, Vanessa? ¡No! Ay, Vanessa, desde Oklahoma. ¡No, qué rico! Saludito para Miss Anel Pereira. ¡Anel! ¡Ay, baby! Cantando en el carro conmigo. Se llama Car Karaoke. Car Karaoke. ¡Ajá! Julio Albarrán. Gracias, mi hermano Julio. Un abrazo. ¿Quién más está por aquí? Willy Marrero. Un homenaje a Sammy Marrero. ¡Claro! ¡Ay, Diosito! ¡Claro que sí! ¡Ja! Eso viene ahorita, papi. Eso viene ahora. El gran Sammy Marrero, que en paz descanse. Esa leyenda. Sammy Marrero. Claro que sí. Ahorita le voy a hacer un homenaje. Gracias por recordármelo, Julio. Y Willy Marrero. Gracias. Claro. Hay que pasar la vida siempre alegre. Claro, papi. La cuna. Claro que sí. En paz descanse esa leyenda, Sammy Marrero, man. All right, vamos a hablar con el pueblo. Hello, buenas tardes, ¿con quién hablo?
2: Oscar, how are you today, Addison? Happy Monday.
1: ¿Cómo te llama, cómo?
2: Don Oscar Delgado. Don Oscar Delgado, soy yo.
1: Bienvenido, ¿de dónde me llamas?
2: De Long Island, New York.
1: Oh, nice, thank you for listening. Gracias por estar conmigo.
2: ¿A quién quieres saludar?
1: It's your birthday today. Happy birthday to you. Happy birthday to you. Happy birthday, Oscar. Happy birthday to you. Espérate, déjame ponerte la canción. Are you ready? Hold on, hold on.
2: Yeah.
1: Hold on, Oscar. Okay, está ready. A la one, two.
2: Yeah.
1: A la one, two.

0: thank you. Alex, Mama loves you so much.
1: Gracias, gracias. What's your mom's name? ¿Cómo se llama ella?
0: Flor Delgado.
1: Un abrazo para ella, le envía un abrazo. Thank you for listening. Gracias por el apoyo, mi hermano. Quédate en línea, stay on the line. And happy birthday to you, Oscar. Feliz cumpleaños. Qué lindo, mano. Qué lindo. Saludito para Anthony y Ari también. Anthony y Ari desde Orlando, fieles oyentes míos. Anthony. Hi, Anthony. Ah, oh, qué lindo. El baby de Ari. Siempre me escucha todos los días ahí. Gracias. Ponme una más, una más. One more caller. Hello, buenas tardes. ¿Con quién hablo? Buena, buena, buena. ¿Tu nombre? Hello. Hi, ¿cómo te llamas? ¿Tu nombre? ¿Tu nombre, mami?
2: Claudia. Claudia, bien. Estoy Claudia. Con Alex 26, yo no lo puedo creer. ¡Qué feliz día! ¡Feliz día!
1: ¿Cómo? ¡Feliz día, mi Claudia! ¿De dónde me llama, mi amor?
2: De Queens.
1: Queens, New York. ¡Queens!
2: Colombia presente.
1: ¿De qué parte del pueblo eres, mami?
2: Yo soy de Medellín.
1: Medellín. Medellín.
2: Medellín.
1: Ven a Medellín, ven a Medellín. Sí, la eterna primavera.
2: Medellín. Ven conmigo, qué rico. Medellín.
1: Voy ahora, voy pronto para Medellín.
2: Voy totalmente del asado y de todo lo que están invitando.
1: Sí, voy, si Dios quiere. Mira, creo que ahora para junio o julio voy a hacer un live desde Medellín, Claudia. Así que prepárate, voy a hacer.
2: ¿Dónde van a estar?
1: Pues no sé todavía, vamos a planear el live. Yo creo que lo vamos a hacer ahí. Por los lados de, puede ser la Comuna 13, puede ser en Provenza, puede
2: super,
1: ser...
2: Super.
1: ¿Dónde lo hacemos? ¿Dónde lo hacemos? Dígame
2: en
1: usted.
2: En la Comuna 13.
1: En la Comuna 13, eso es bonito allá, eso es bien chévere, claro que sí.
2: Lindo, sí, Chuka. Está hermoso.
1: Yes, baby, yes. Dale con el saludito para tu gente, Claudia.
2: Estás contenta, Alex, que me han contestado, feliz, feliz. Nunca me habían respondido.
1: Aquí estoy, gracias. Mami, aquí estoy. A sus órdenes, mami, ¿a quién quieres saludar?
2: A ti, te quiero dar un beso, también celebrar mi cumpleaños, ya pasó ahorita, hace días, fue el 6, pero estoy feliz, sigo cumpliendo años.
1: Mami, seguimos todos los días, every day, todos los días tu cumpleaños, todos los días se vive como si fuera su cumpleaños.
2: Maravilloso, este día está maravilloso.
1: El día está beautiful,
2: caluroso, súper rico.
1: Y este fin de semana.
2: Que tú pones y anima al pueblo.
1: Memorial Day Weekend, Claudia, ¿qué vamos a hacer? ¿Qué planes tienes?
2: No, pues de playita.
1: Pura playita, eso es.
2: Playita. Asadito al parque.
1: Eso me gusta. Claudia, no te me vayas, quédate, Lirian. Y me dice para cuál concierto quieres ir. Claudia de Medellín. ¡Listo! Ahorita, chacho, esa salsita. Ver a Medellín de Grupo Galé y listo Medellín de Grupo Niche. Me encantan esos temas. Bueno, preparando de la próxima mega mezcla, deja ver por aquí, Sensation. Quiero una copia de la mezcla de hoy completita. Todavía falta una hora y media. Y también, llamada número 9, boletos para Sergio George. Ataca a Sergio en Nueva York, en New Jersey, el sábado 30 de mayo, en el Prudential Center. El concierto de mi hermanito Sergio George con todos sus amigos en tarima. Ataca a Sergio. Boletos para ver a mi hermano Carlos Vives, la leyenda del vallenato, este sábado 23 en el Casella Center de Miami. Y boletos para estar conmigo en el Miami Bash, el concierto, el sábado 30 de mayo. En 12 días te espero en el Casella Center de Miami para el Miami Bash. Ya regreso. Mete mano, mi hermanito Felipe, Luis, mi Yundari, Caroline, Ronald, Small, Stevie, Lex Cali. Dale para abajo.
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4: 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Feliz lunes de recuperación total. Yo soy Caroline Méndez junto a Alex Sensation y la Mega Mezcla. 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
1: Gracias, Toño. I love you, Toño. I love you. All right. Preparándote la próxima hora. ¿Qué más quieres escuchar en este lunes de recuperación total? ¿Y para cuál concierto quieres ir? ¡Márcame! 1-800-315-9790. Ya regreso. Mete para mi hermanito Felipe, Luismi, Yundari, Caroline, Smoltz, Lex Cali. Dale para abajo.
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1: En Mayagüez, WXCJ, Fort Lauderdale, WSKQ, New York, WSU, en Holiday, WPYU, Mainland, WMFM, Key West. Lunes de recuperación total, lunes 18 de mayo. Semanita nueva, ya este fin de semana llegamos a Memorial Day Weekend. ¡Qué locura! Chacho, rápido, es que that was quick, man. Memorial Day Weekend, ya. Can't believe it. So, Memorial Day Weekend is the unofficial kickoff del verano, ¿no? Porque abren las playas, los lagos, los ríos, los parques, las piscinas y toda esa vaina en Nueva York, allá en el norte. Toda mi gente del área triestatal. We got a lot of great things coming this summer, of course. Un verano en Nueva York, bien bonito. Desfiles, festivales, muchas cosas bonitas. Compartiendo con toda la comunidad. Voy a hacer muchos lives en Nueva York, así que prepárense. Los lives que voy a hacer en Nueva York, atención, tengo unos locations brutales. Tengo el rooftop, un rooftop en Times Square, ok, en el Hard Rock Hotel de Times Square. Tengo un rooftop, voy a hacer un rooftop live solo con invitación. Voy a dar invitaciones aquí en el programa para que puedan venir al Rooftop Live. Eso viene, pendiente a las fechas, ok, pendiente. Si te quieres divertir, 12 días para el Miami Bash, 12 días.

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Michigan. Alex, te escucho desde Michigan todos los días. Pura vida, mi gente de Costa Rica, de parte de Lindsay. Pura vida, Mike. Todos mis ticos. What's up, Alex? It's my birthday today. Happy birthday para el chef Fabián Márquez de la Tushin Food Truck en Nueva York. Chef Fabián

0: So ya sabes, este fin de semana, Memorial Day Weekend, ya 3-day weekend, la gente que está ready para el verano. Los que se van de playita este fin de semana, los que quieren pool party, este domingo, this Sunday, te espero en la guitarrita, the official pre-party del Miami Bash. Este domingo, at the Hard Rock Hotel and Casino, Dare Day Club. Las puertas abren a las 12 del mediodía. Llega tempranito, the biggest pool party, Memorial Day Weekend. This Sunday, te espero la guitarrita. Alrighty. Y ya el próximo sábado, Miami Bash, Casella Center. 12 días, conteo regresivo, 12 days away. Wisin en tarima, rompiendo la tarima. La caballota, la diva, la potra, Ivy Queen. Arcángel, la maravilla. Ryan Castro, Farruko. O'Neal, el bebecito. Gente de zona. Gracie. Baby Rasta y Gringo, Alexis y Fido, Mau y Ricky, Dalex, Jory Boy, Fariana, Chimbala, Alex Sensation. ¡Uy! ¡Chacho! Y las sorpresas. No te puedo decir, no te puedo decir. You gotta be there. Ya sabes que son más de 5 horas de concierto. Llega temprano, ponte cómodo, porque lo que hay es party. Miami me lo confirmó. All right, vamos a hablar con el pueblo. Hello, buenas tardes. ¿Con quién hablo? Buenas, buenas, buenas. ¿Tu nombre? Buenas tardes.
1: Hello, hello, hello. Happy Monday.
0: Tócamela, tócamela, tócamela. ¿Cómo te llamas? ¿Tu nombre?
1: Coño, dímelo, es mío, Lázaro, por aquí, papito.
0: Oye, Lázaro, ¿cómo está, mi rey? ¿Cómo me levantas?
1: Estaba ejecutita con una antena y una radio y ahora te escucho a todo el campo, ya, a full sintonía, amén. Salúdate, grande.
0: Lázaro, tanque, tanque, tanque, tanque, tanque.
1: Seguro, seguro. Ale.
0: ¿Cómo está, papi? ¿Todo bien?
1: Coño, papi, aquí dándole, repartiendo paqueticos Amazon aquí, pero en sintonía contigo, tú lo sabes.
0: Yo gracias
1: te descargo
0: por eso.
1: Un mundo, te quiero.
0: Yo también te descargo, hermano. Gracias por eso. Un abrazo para la gente que no sabe, en el lingo cubano, descargar es como que yo te copio, yo te sigo, yo te apoyo. Eso, ese es lo que sé. Yo también te descargo, papi. Yo te descargo mucho, Lázaro. Tú fuiste. Tú fuiste el que yo invité backstage a uno de los shows, ¿verdad?
1: Ya. Ya hice un año.
0: Tiene que venir a otro party mío, Lázaro. ¿Cuándo viene? ¿Para cuál
1: claro,
0: vienes?
1: Claro, men. Tú sabes. Yo estoy igual que Mar Anthony. El
0: ¿cómo?
1: Order.
0: ¿Cómo?
1: Dímelo.
0: Perdón, no te quiero molestar, está trabajando, el hombre está ahí entregando los paquetes y yo.
1: No, estoy bien, si quédate ahí, quédate en vino, no te me vayas.
0: Dale, chico, deja el paquete.
1: Que tiene que salir para la calle.
0: Dale, go ahead. Termina por. Entrega el paquete.
1: Estoy bien, no hay problema.
0: Entrega el paquete, yo te espero. I'll be here.
1: No, dale, vamos, que estoy aquí, no hay problema con eso. Tranquilo,
0: toma la foto.
1: Confía en mí.
0: Papi, tomale la foto al paquete.
1: Make sure.
0: Ponle la foto.
1: Sí, le voy a poner el logo tuyo, Alex, el techo.
0: Ponle la foto,
1: Es mío, que. El increíble.

0: encanta, hermanito Lázaro. Me encanta, de verdad que sí. Un abrazo, papi. Mira, no te me vayas. Quédate en línea. Tienes dos boletos para el Miami Bash. De los míos, para que esté ahí cerquita de mí, Lázaro. Ese es uno de los oyentes míos fieles. Me escuchaba cuando estaba en Cuba. El hombre puso una antena, yo no sé qué clase de antena le puso a su radio, y recibía la señal desde aquí de Miami. Y yo no lo creía, y él me tagueaba, me etiquetaba, perdón, esa es la palabra correcta, me etiquetaba o me tagueaba, Spanglish. Me ponía el tag porque yo no le creía que me estaba escuchando en la radio. Yo pensé que era en la aplicación. Y él me dice, no, te tengo en la emisora. Y yo, ¿en la emisora? ¿Pero cómo? Y él puso unas antenas allá en su casa, en Cuba. Entonces, cuando él me enviaba, me ponía el tag y yo miraba. Y decía, mira eso, mira. Y el hombre es fanático mío desde allá. Y ahora que está aquí, pues, está yendo súper bien ahí el hombre. Echando para adelante, papi, echando para adelante. Dale para adelante, Lázaro. Te espero en el Miami Bash. Te quiero. Te descargo. Bacano eso, entregando paquetes. Hello, yeah. No, vamos, one moment, please. Una más, ponme una más. Una más. One more caller. Hello, buenas tardes.
1: Hello, Ale. Buenas tardes.
0: Buenas tardes, ¿con quién hablo?
1: Con Wendy. Ale, yo también te escuchaba desde Cuba, lo que es el paquete.
0: No me digas, ¿verdad? Tú no te estás jugando
1: desde
0: conmigo.
1: Desde el paquete, imagínate, no tenía la antena como mi... Como mi paisano.
0: ¿De qué parte de Cubita eres?
1: De La Habana, Cotorro.
0: De La Habana, qué rico. Sí. Un abrazo, mami.
1: Te escuchaba, sí, siempre. Fiel oyente tuya.
0: Gracias, mi amor, gracias por eso. ¿Y de dónde me llamas, by the way? ¿De dónde eres?
1: De aquí, de Elizabeth, New Jersey.
0: ¡Elizabeth, New Jersey! Mi gente allá en New Jersey. Dime, chula.
1: Yo estuve en la media mesa y te canté felicidades y bailé y me divertí bastante.
0: ¿Cómo la pasaste en el concierto? Lo que yo quiero saber, baby.
1: Wow. Súper. Una experiencia inolvidable.
0: Gracias por eso, mi amor.
1: En mi memoria siempre.
0: Gracias, mi amor. ¿Y me vas a acompañar para el de 12 de diciembre?
1: Sí, ahí yo te escuché que lo dijiste. Yo dije, ahí me apunto yo como la primera.
0: Te necesito ahí otra vez. Te necesito ahí. El 12 de diciembre es el próximo allá en el Prudential Center. Prepárense. Ese es el próximo.
1: Uf. Yo también te descargo.
0: A mí también. Me encanta eso, me encanta. Dímelo otra vez. Dímelo a mí. Dímelo otra vez, que me encanta cuando me lo dice. Dímelo.
1: Sí, yo te descargo, Ale, te descargo muchísimo.
0: ¡Tú
1: eres mío!
0: ¡Me encanta cuando me dicen así! ¡Yo te descargo! ¡Yo también te descargo, mami! ¡Yo también te descargo! Un besote, mamita, y gracias por la sintonía. No te me vayas, quédate en línea. Un besote. Mira, si quieres te pongo para lo de Sergio George ahora en el Prudential Center, que es el 30 de mayo. O si quieres venir para Miami, atención, la gente de Nueva York, los de New Jersey, los de Connecticut, los de Pensilvania, pueden venir al concierto de Miami. Aprovechen, pueden coger su vuelo. Arranca para aquí ese fin de semana. Y el sábado, el 30, van para el Casella Center y nos vemos ahí en el concierto, el Miami Bash. Ok, ya saben, toda la gente que viene fuera de Miami, los que vienen de Aruba, viene un combo grande de Aruba, viene un combo grande de Puerto Rico que me tiraron, viene un combo de California para el Miami Bash. Así que ya saben, todos están bienvenidos. El concierto es para todas las edades. 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Ya regreso. Mete mano, mi hermanito Felipe, Luismi, Yundari, Caroline, Ronald, Small, Stevie, Lex Cali. Dale para abajo.
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1: Lunes de recuperación total, lunes 18 de mayo, semanita nueva, este fin de semana ya es Memorial Day Weekend. Ok, la ñapita, vamos a terminar. Este fin de semana perdimos a otro grande de nuestra música, de la salsa, el gran Sammy Marrero. Samuel Marrero González, mejor conocido por Sammy Marrero, nació en el barrio El Cerro del municipio de Coamo, Puerto Rico, 16 de febrero del 42. 1942, a sus 84 años, este fin de semana se nos fue, pero nos dejó una música hermosísima, especialmente los temas cuando estuvo con la orquesta de Rafi Levitt y La Selecta. Muchos éxitos, una voz hermosísima, una gran persona. Mi más sentido pésame a su familia, a sus hijos, a su familia entera, la familia Marrero, y siempre lo vamos a tener aquí presente. Sabe que una de mis canciones favoritas es Siempre Alegre. Hay que pasar la vida siempre alegre. Gracias por ese regalo, por esa música que nos dejaste, Sammy Marrero.

0: Por eso ustedes me escuchan todos los días. Esta canción me identifico mucho con ella. Siempre alegre. Hay momentos difíciles en la vida. Muy difíciles. Pero tienes que seguir para adelante, hacia adelante. Sigue hacia adelante siempre. Y lleva a tus seres queridos, los que se nos están yendo, los que se nos van. Tienes que llevarlo aquí en el corazón, tenerlos presentes siempre y saber que están en un mejor lugar. Gracias, Sammy Marrero. Mira, este jueves clásico, le voy a hacer un homenaje completo, como él se lo merece. Le voy a hacer un set completo de todos sus éxitos. Así que ya saben, eso fue una probadita solamente del gran Sammy Marrero. All right. Bueno, mañana te espero. Mañana seguimos. Mañana a las 11 de la mañana seguimos el party. A las 11 abro el kiosco aquí en la Mega de Nueva York, la Mega en PR, la Mega en Los Ángeles, el Nuevo Sol en Miami, Orlando, Tampa y Los Cayos también, DC, Maryland, Virginia en la Nueva Latino FM y toda la gente que se conecta conmigo en la aplicación La Música App. Que tengan una linda semana, una linda tarde. Gracias por la sintonía y Dios los bendiga. Sigue alegre, siempre alegre. ¿Oíste? Mete mano Felipe, Luis, mi Jundari, Caroline, Ronald Smalls, Lex Cali. Dale para abajo.
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Hoy es lunes. Jeva te acompaña iniciando una semana espectacular a tu lado. Claro que tengo premios, claro que tengo boletos. ¿Quieres saber qué te voy a regalar? Te lo cuento todo a las 3 con

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Yo sé que tú estás diciendo, ajá, Gemma, pero vamos a lo que venimos. ¿Los tienes o no los tienes? Y la verdad es que efectivamente sí los tengo. Los boletos que tú quieres para Carlos Vives, los tengo. Y te los voy a estar regalando durante el party de la tarde, así que en la próxima hora te digo cómo te los vas a ganar. 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
2: 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Rampa de acceso cerrada en San Petersburg. Te estoy hablando de la rampa de entrada de la 54 Avenida Norte, sentido oeste, desde la I-275, sentido sur. 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

0: 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Yo soy Gema, este es tu party de la tarde completamente en vivo a través de la aplicación La Música. Si acabas de sintonizar, te doy la bienvenida. Estamos a unas temperaturas riquísimas para estar en la playa. 92 grados. Yes, así es como me gustan a mí. Así debería de estar todo el año. Yo no me estaría quejando nunca. Este creador de contenido ha encendido las alarmas por un río de los ríos más bonitos que tenemos en Florida, y de hecho lo tenemos en la Bahía de Tampa, porque parece que va a desaparecer. Y es hogar de muchísimos animalitos marinos, incluyendo manatís. ¿Qué es lo que está viendo, exigiendo, pidiendo y visualizando? Te lo cuento a las 3:53.
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0: 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Este es el party de la tarde. Gema acompañándote. Estoy en vivo a través de la aplicación La Música. Ahí nos podemos ver, conectar y también pues tener una comunicación muchísimo más directa. Así que si no has bajado la aplicación, la puedes bajar. Es completamente gratis. Y tú la encuentras en tu tienda digital como La Música. Entre otras cosas y cosas bien importantes, déjame platicarte esto que está ocurriendo. Este creador de contenido de aquí de la Bahía de Tampa, lo encuentras en las redes sociales como Dustin Credible. Este chico ha hecho un llamado a las autoridades del condado de Hernando, porque tú sabes que en Spring Hill tenemos lo que se llama el Wiki-Wachi River, que es un río espectacularmente maravilloso, bello, con el agua cristalina. O sea, yo vivo en ese condado. Yo he visitado ese río muchísimas veces y de verdad es hermoso. Ahí, la última vez que fui, que fue hace como 3 años, para qué te voy a mentir, no he vuelto a ir. Ya no me tocó ver a ningún manatí, pero antes de eso, cada vez que yo iba al río, me encontraba con manatís. Siempre los veía, obviamente no te los puedes arrimar, no los puedes tocar porque están protegidos, pero ellos sí se te pueden acercar y ellos estaban viviendo muy felizmente ahí. Y es verdad, yo no vi. Deben de estar todavía ahí, simplemente a la hora que yo fui, pues no me tocó verlos o el día. Bueno, este señor está haciendo un llamado a las autoridades porque él le ha llamado la atención que hay una parte del río que ya no está cristalina, que de hecho no estaba desde hace muchos años cristalina una parte del río, pero es más al fondo donde está como una pequeña lagunita, se podría decir, que es el desemboque o donde llega el río o donde se detiene un poquito. Y es porque pues ahí hay lanchas, ahí hay motoras, ahí hay cositas así que yo me imagino que el petróleo o el gas, como sea, llegan a la agüita y pues entonces como que la están contaminando. Pero eso ya está creciendo de tal manera que ya hay como muchas más áreas que antes que están oscuras. Ya no es ese verde cristalino bonito o turquesa que a veces tú encontrabas en este río hermosísimo. Y él está diciendo que ha llegado el momento, antes de que las cosas empeoren, que el condado, las autoridades vayan a revisar lo que está pasando en ese río, porque dentro de unos cuantos años ya no lo vamos a tener. Y efectivamente estoy completamente de acuerdo con él. Si no se hace algo en ese río tan bonito que todavía tenemos, definitivamente lo estamos contaminando, algo está pasando y lo vamos a perder. Que de hecho, ahí hay una compañía que rentan kayaks. Y entonces, antes tú podías bajar todo el río con ellos y ellos ya lo detuvieron. Ahora solamente puedes bajar hasta la mitad del río y ahí te recogen en unas bencitas y te regresan a tu carro, te regresan a donde comenzaste literalmente, porque ya no quieren que bajes más. Más abajo también, porque hay lanchitas, porque hay las motoras también de agua y todo eso. Yo en lo personal considero que todo eso se debería de eliminar. Todo lo que son las lanchas, las motorcitas estas de agua, nada de eso debería de estar en ese río en primer lugar. Eso es bueno pues para los kayaks o para las lanchitas estas que son como de remo, o las que estás así como que parada y que tú le remas también. Eso, perfecto. Pero nada que contamine el agua. ¿Qué les está pasando? Nosotros vivimos en un lugar tan hermoso. La Bahía de Tampa es hermoso. Tenemos de todo. Tenemos playas, tenemos ríos. Y los estamos dañando, ¿qué pasa?
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0: 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Con cuidado que hay un accidente, 2 carriles derechos bloqueados en la I-275 sentido norte a la altura de la I-4 salida 45B. 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

0: El nuevo Sol 97.1, el líder en variedad y diversión en Tampa. Este es el party de la tarde. Ha llegado el momento, yo soy Gema, de que tú me envíes lo que tú necesites, alguna duda, algo que esté molestándote en tu corazón al 813-819-0971. Y yo con mucho gusto te daré un consejo de los buenos o simple y sencillamente mi no tan humilde opinión. Hazlo ahora y lo voy a leer a las 4:11.
1: Ok, ok.

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0: El Nuevo Sol 97.1, el líder en variedad y diversión en Tampa. Yo soy Gema y estoy a punto de leer eso que me enviaste al 813-819-0971 para darte un consejo o simple y sencillamente mi no tan humilde opinión. Y este dice así: Gema, dile a mi novio que me demuestre más interés, porque cada vez que le envío un mensaje me contesta muy cortante o solo con un emoji.
1: Diablo, qué difícil, la pusiste.
0: Ay, Dios mío, mira mi reina, dile a ese figuroso que escuche este mensaje, ¿ok? Que lo escuche. Amigo, hola. Oye, de casualidad, ¿tú no eres un banco? Porque con ese poquitito interés que tú tienes, me gustaría sacar un préstamo.
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El Nuevo Sol 97.1, el líder en variedad y diversión en Tampa. Yo soy Gema y si acabas de sintonizar, has llegado al momento justo para que te enteres que a las 4 con 40 minutos te voy a decir cómo te vas a ganar los boletos para Carlos Vives. Así que en un ratito más y te digo cómo te los ganas. 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

0: Ay, Dios, esa cama. El nuevo Sol 97.1, el líder en variedad y diversión en Tampa. Este es el party de la tarde, Gema, acompañándote completamente en vivo a través de la aplicación La Música. Y checa esto. Tengo tus boletos para Carlos Vives y te los voy a regalar. Ya te voy a decir cómo. Los pasos están en el buzón de correo de voz del party. 813-819-0971. Presta atención a lo que estoy diciendo ahí, pero presta atención, ¿ok? 813-819-0971. Marca, escucha las instrucciones y sigue. Tienes que contestarme el teléfono cuando yo te regrese la llamada. Así que si tú estás participando, tienes que contestarme el teléfono, tienes que estar pendiente porque posiblemente sea un número que no conoces para yo poderte entregar estos boletos. Así que de nada sirve que lo hagas bien si no voy a poder comunicarme contigo porque los tengo que entregar al momento.
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0: Son 97.1, el líder en variedad y diversión en Tampa. Yo soy Gema, este es el party de la tarde. Vamos a arrancar ya con una hora gigantesca, libres de comerciales. Y en el proceso voy a estar buscando al ganador o la ganadora que escuchó y siguió las reglas al 813-819-0971 en el correo de voz del party, donde te digo cómo te puedes ganar un par de boletos para Carlos Vives. 813-819-0971. Participa ahora mismo y gana fácil.
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0: El nuevo son 97.1, el líder en variedad y diversión en Tampa. Este es el party de la tarde. Yo soy Gemma y estamos sin comerciales en una hora gigantesca, libre de interrupciones, solamente para que disfrutes de la buena música y de platicar un rato conmigo. También estoy en vivo en TikTok, en el Sol 971 FM. Sol se escribe con Z. Voy en busca del ganador o la ganadora de un par de boletos para el concierto de Carlos Vives. Así que si tú no lo has hecho, todavía lo puedes hacer. Marca el 813-819-0971. Escucha las instrucciones, escúchalas bien. Participa, contéstame el teléfono cuando yo te regrese la llamada y gana fácil.
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0: El nuevo Sol 97.1, el líder en variedad y diversión en Tampa. Yo soy Gema, este es el party de la tarde, completamente en vivo en TikTok. Encuéntranos como el Sol 97.1 FM. Sol se escribe con Z y estás disfrutando de una hora gigantesca, libre de comerciales, con temperaturas de 90 grados. Y si vas rumbo a tu casa, maneja con muchísimo cuidado. Yo sé que hay muchísimo tráfico en algunas áreas, pero para eso estoy yo aquí, para acompañarte hasta que llegues a tu destino y que de esa manera pues el tráfico se sienta un poquito menos pesado, ¿no? O por lo menos que tú te sientas menos sola o solo. Entre otras cosas, ya se disculpó Arcángel. Claro que sí, él tuvo que dar un comunicado y te lo tengo que decir porque tampoco está quedando bien con el comunicado, imagínate tú. Te lo cuento todo a las 5:35.
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1: Wow. 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

0: Somos el 97.1, el líder en variedad y diversión en Tampa. Este es el party de la tarde. Gema te acompaña en vivo en nuestra cuenta de TikTok, el Sol 971 FM. Sol se escribe con Z. Y en minutos voy a estar buscando al ganador o la ganadora de un par de boletos para Carlos Vives. Yes. ¿Cómo tú puedes participar? Todavía es bien fácil. Marca el 813-8190971 en el correo de voz del party de la tarde. Están las instrucciones. Síguelas y vas a ganar bien facilito. Entre otras cosas, chécate tú el dato. Yo dije, ok, ya no voy a hablar del asunto, pero es que el asunto de verdad sí es chismoso. Es grande. Es grande para la carrera de Arcángel, que está ahorita en una gira, ¿ok? En una gira. Entonces, él ha tenido que dar un comunicado donde pues ya está pidiendo perdón por las declaraciones que hizo en España. Y el comunicado que lo puso, de hecho, él en su cuenta de Instagram, en sus redes sociales, yo lo encontré en su cuenta de Instagram, pero debe de estar en otras redes sociales también. Dice lo siguiente: desde lo más profundo de mi corazón, a quien pueda, quiera y pueda interesar. Oh, Dios mío, así lo puso él. Mi intención nunca fue faltarle respeto a Latinoamérica ni a nuestros pueblos originarios. Amo Latinoamérica y también amo España, porque ambos forman parte de nuestra historia, nuestra cultura y lo que somos hoy. Ahí es donde lo están criticando, que están diciendo que debería de haberse concentrado nada más en lo que dijo al momento de Latinoamérica. Pero reconocer eso no significa ignorar el dolor y las heridas históricas que existieron. Eso no fue lo que dio a entender cuando él estaba en el escenario. Creo que podemos entender las dos cosas: el legado cultural que quedó y también el sufrimiento que vivieron millones de personas. Mi mensaje fue siempre desde el respeto y la unión, no desde la división. Ahora, este comunicado ha generado como que diferentes opiniones, porque no era lo que la gente quería escuchar. Y es que eso es lo que pasa, que nosotros los seres humanos a veces queremos escuchar ciertas cosas nada más y no vemos la foto completa, no queremos ver absolutamente nada más, solamente queremos que nos digan lo que queremos escuchar. Quieren una disculpa que a lo mejor a él no le nace, o por lo menos no le nace la disculpa como quisieran muchas personas que él se disculpara. Ahora, lo que sí le está trayendo muchas consecuencias es en el lado, pues, de su carrera artística, porque él, hay rumores, y esto yo no lo puedo comprobar porque todavía no lo tengo desde ningún fundamento, pero ya se empieza a decir que va a estar cancelado completamente en México. Pero ¿por qué yo no lo creo? Porque por lo regular, cuando un artista es cancelado en México, por lo regular salen las autoridades y lo dejan saber en público, y empieza ese video pues a circular por todos lados o por los noticieros, y de esa manera pues uno dice, ah, ok, sí pasó. Pero hasta el momento sí hay muchísimas personas que le están diciendo que no vaya, que en México no lo van a recibir. Está bien. México es muy grande, caballero, ¿ok? México para los artistas es muy importante. Es un país demasiado grande, es el más grande de toda Latinoamérica. Entonces, para un artista es bien importante estar bien en México, ¿ok? Vamos a aclarar por ahí, porque tú puedes decir, pues que no vaya. No, para él sí es importante monetariamente. Pero, pues si no se puede arreglar eso, va a tener que cancelarlo. O yo no sé, porque imagínate ir y que tú recibas una decepción mientras estás en el escenario. Él ya no está para eso. Yo creo que él ya lo vivió, ya todo. Yo creo que en estos momentos, pues mejor que se quede ya tranquilito un ratito, que siga haciendo su gira de aquí a agosto. Pues a lo mejor el pueblo mexicano ya como que se enfrió la cosa, ya no tiene este sentimiento ahorita negativo como lo tiene. Y ya, pero ya se disculpó con toda Latinoamérica, no solamente, o sea, ni siquiera habló de México en específico, se disculpó de toda Latinoamérica. Pero tú, ¿qué opinas? ¿Tú crees que él hizo bien? Yo siento, como ya lo había dicho antes, que fue un comentario fuera de lugar, que él se tenía que haber concentrado nada más en su música y en su concierto, porque lo que él dijo era algo que ya había pasado hace muchos años, en el sentido que los dos presidentes, el pasado y el actual de México, habían pedido que se les pidiera una disculpa al pueblo mexicano por lo que había pasado. Pero yo creo que eso era completamente irrelevante, y ahora aquí están las consecuencias. ¡Ay, Arcángel!
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0: Voy a tener que deshacerme de esa cama. Hoy estoy hablando con el microfonito chiquito. El nuevo Sol 97.1, el líder en variedad y diversión en Tampa. Ese es el party de la tarde. Yo soy Gema. Estamos en una hora gigantesca, completamente libre de comerciales. Estoy en TikTok, en el Sol 97.1 FM. Y si me oíste hablar del microfonito es porque para que TikTok me escuche tengo que traer un microfonito chiquito, el cual me regaló Nino Davis. Muchísimas gracias, Nino Davis, por habérmelo regalado. En tan solo unos minutos, en 48, 49, 50, 51, en 4 minutos para ser exactos, voy a sacar al ganador o la ganadora de un par de boletos para Carlos Vives. Así que 813-819-0971, si no lo has hecho. 5 minutos, ¿no? Vamos con 5 minutos y la saco.
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0: El Nuevo Sol 97.1, el líder en variedad y diversión en Tampa. Este es el party de la tarde. Gema te acompaña para ti que estás en tráfico en estos momentos. Te mando, ay, un suspiro y un abrazo. Cógelo con calma porque mira, aquí yo te estoy acompañando. Tenemos muy buenas temperaturas, estamos por arribita de los 90 grados, así que estamos todavía caliente, en una temporada así calientito en estos momentos. Ya en la tarde, me imagino que ya va a empezar a refrescar, o sea, la tarde-noche, así que vamos a poder disfrutar de un clima para salir a caminar, a pasear al perrito, ¿a poco no? Tengo a las chicas en TikTok, un saludo a ellas, estoy como el Sol 971 FM, Sol se escribe con Z, muchísimas gracias por ella siempre conectarse, porque mira, todas las tardes a las 5:10 más tardar nos conectamos y platicamos un ratito. Así que muchísimas gracias a todas ellas porque hacen que mi día, mi tarde se me pase más agradable en esta hora, porque me hacen también compañía, así que muchísimas gracias a ella. Ahora sí, lo que estabas esperando. Tus boletos para Carlos Vives. Si tú marcaste el 813-819-0971, escuchaste el correo de voz del party y participaste, bueno, voy en busca de ti. ¿Y qué es lo que estabas escuchando en el correo de voz del party? Eso es esto, escucha. Por un par de boletos para el concierto de Carlos Vives. Continúa este párrafo, pero riéndote, ¿ok? Ese beso de tu boca que me sabe a fruta fresca, que se escapó de tus labios y se metió en mi cabeza. Está facilito. Tú sabes que la otra vez lo hicimos llorando. Y ahora, las instrucciones decía riéndote. Y vamos a ver por acá, riéndote. A ver, vamos a escuchar por acá, a ver este. Pues te la sabes muy bien, mami, pero no te escucho riéndote. Ay, Dios mío, no, tiene que ser riéndote. A ver, vamos a escuchar una por acá. Pero sí, pero riéndose. Necesito que se estén riendo. A ver acá, esta. Vamos a sacar una más.
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0: Ay, Dios mío. Mi amor, te voy a marcar para entregarte este par de boletos, pero me tienes que contestar, ¿ok? Para yo podértelos dar. Contéstame, mami. Amo, amo, amo. Total.
1: ¿Hola?
0: ¿Con quién hablo?
1: Emma, Lisa.
0: Lisa, oye, ¿sabes para qué te hablo, verdad que sí?
1: Sí, sí, sí, sí, sí.
0: Lisa, yo no sé cómo tú pudiste hacer eso, pero tú puedes hacer dos cosas a la misma vez, cantar y reírte. Felicidades, te vas a ver a Carlos Vives.
1: Ok, gracias.
0: Gracias a ti, reina, pero dime cuál party te lleva.
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2: 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Préstame atención porque hay obras en la carretera y la vía se reduce a un solo carril en Hillsboro. Esto es en la calle 15 Norte, a sentido norte y sur, entre East Palm Avenue y Nuquio Parkway. 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

El Nuevo Sol 97.1, el líder en variedad y diversión en Tampa. Este es el Party de la Tarde. Yo soy Gema, saludando al bellísimo, pequeñísimo, preciosísimo Nathan Borges de Spring Hill, que él se acaba de graduar del kinder. ¡Ay, felicidades, Nathan de Spring Hill! Un besote para ti, pequeño. ¡Qué grande estás! En cosa de nada te vas a graduar de la primaria, y luego de la secundaria y luego de la high school. ¡Oh, my God!

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2: 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La carretera está reducida a un solo carril por la calle 15 Norte entre la avenida East Palm y Nuquio Parkway. 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
1: Amigo, si la ves, dile que tú me viste diferente. 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

0: Una bellísima. Y con muchísimas curvas nuevas, Yuglenis Torres.
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4: 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Hay obras viales de larga duración en Hillsboro en la I-4 sentido oeste hacia la I-275 sentido norte y sur. ¿Quieres ahorrar hasta la mitad en tu seguro de auto? 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

el nuevo Sol 97.1, el líder en variedad y diversión en Tampa. ¡Feliz lunes, Tampa Bay! Por aquí, Juglenis Torres. Te extrañé demasiado. Qué rico saber que estás allí acompañándome un día más. Estoy lista para quedarme contigo hasta la medianoche, ponerte a bailar con la mejor música y llevarte lo último en noticias del espectáculo. Contarte todo lo que está pasando en la Bahía de Tampa.

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Yuclenis Torres en tu radio. Y ya se llegó tu parte favorita, por supuesto, la del buzón caliente. Comunícate conmigo, deja el mensaje que tú quieras. Mira que te extrañé, fueron 2 semanas sin saber de ti. Así que dale, deja el mensaje que tú quieras, que yo me encargo de sacarlo al aire. El número es el 813-819-0971. El 9.

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1: El nuevo Sol 97.1, el líder en variedad y diversión en Tampa. ¡Feliz lunes, Tampa Bay! Por aquí, Juglenis Torres, llevándote la mejor música. Y te cuento que una publicación encendió rumores de romance entre dos superestrellas de la música. Te cuento de quiénes se tratan a las 7:54.

0: 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Yuglenis Torres en tu radio. Y oye, te dejé un chismecito a la mitad. Y es que Karol G y Drake encendieron las redes luego de varias pistas que tienen a los fanáticos hablando de un posible romance o tal vez solo se trate de una colaboración musical. Todo comenzó tras una publicación del cantante canadiense que desató rumores entre seguidores de ambos artistas.
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10: Te lo dice el conejo malo Bad Bunny. 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